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0: 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Esta es la hora Red. 21:32. 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

0: 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Esta es la hora Red. 22. 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

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Esta es la hora Red. 22:31. 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

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Esta es la hora Red. 23. Un minuto. 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

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Esta es la hora Red. 23:32 minutos. 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

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Esta es la hora Red. 23:59. 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

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Esta es la hora Red. 0:59. 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

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Esta es la hora Red. 1:29. 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

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Esta es la hora Red. 2:30 minutos. 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

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Esta es la hora Red. 2:59. 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

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Esta es la hora Red. 3:29 minutos. 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

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Esta es la hora Red. 4:02. 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

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Esta es la hora Red. 4:31 minutos. 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
0: 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Esta es la hora Red. 5:03. 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

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Esta es la hora Red. 5:33 minutos. 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

0: 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Esta es la hora red. 6:01. 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

0: 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Esta es la hora Red. 6:28 minutos. 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

0: 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Esta es la hora Red. 6:59. 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

0: Escuchan Radio Francia Internacional. Es jueves 14 de mayo, mediodía en París, y con Pilar Pérez en la técnica vamos con los titulares.
1: Juan Cascón.
0: Donald Trump y Xi Jinping reunidos en Pekín. El presidente estadounidense se deshizo en elogios y auguró un futuro excelente entre ambos países. El mandatario chino, por su parte, se mostró abierto al diálogo en lo comercial, pero tajante en la cuestión de Taiwán. Nuevas conversaciones directas entre Israel y Líbano. El encuentro se produce en medio de nuevos ataques del ejército israelí contra Hezbollah, a pesar de la tregua alcanzada a mediados de abril. Desde ese momento han muerto en Líbano más de 400 personas. Continúan las protestas en Bolivia por la crisis económica. Iremos allí con nuestra corresponsal a la capital, La Paz, quien salió a las calles para comprender las reivindicaciones de los manifestantes. Hasta aquí los titulares. Comienza el informativo en Radio Francia Internacional. Donald Trump y su homólogo chino Xi Jinping se reunieron este miércoles en Pekín en una visita que durará hasta el viernes y a la que el norteamericano llegó desgastado por la guerra en Oriente Medio. Va a ser un futuro fantástico juntos, aseguró el presidente estadounidense entre elogios al mandatario chino, y aseguró que las relaciones entre ambas potencias están en su mejor momento a pesar de la guerra comercial entre Estados Unidos y China desde que Trump llegó a la Casa Blanca. Xi Jinping también se mostró abierto al diálogo. Dijo que en lo comercial lo mejor era ser socios y no rivales, y anunció la renovación de contratos a más de 400 empresas estadounidenses del sector cárnico. Sin embargo, Xi Jinping advirtió a Trump sobre una línea roja para China, la de la independencia de la isla de Taiwán. Una declaración inusualmente directa en la que afirmó que una gestión inadecuada de esta cuestión podría empujar a ambos países a un conflicto. Corresponsal en Pekín, Nerea Hernández.
2: Tanto Trump como Xi comenzaron su reunión con buenas palabras. Incluso el presidente estadounidense resaltó que Xi es un gran líder y que van a tener un futuro fantástico juntos. Por su parte, Xi pronosticó que 2026 será un año histórico y emblemático para las relaciones entre China y Estados Unidos. Sin embargo, el presidente chino marcó rápidamente la línea roja de las relaciones, la que denominó como el mayor denominador común, la estabilidad en el estrecho de Taiwán. En este sentido, Xi hacía referencia encubierta a la criticada decisión del gobierno de Trump de vender armas a la isla, a pesar de no mantener relaciones diplomáticas con la misma. Para China, Taiwán es un asunto interno que no admite intervención de terceros. En caso de que Estados Unidos no respete este principio, podrían producirse choques e incluso conflictos, advirtió Xi, quien subrayó que la independencia de Taiwán es incompatible con la paz. Además, se han abordado preocupaciones comunes como el bloqueo del estrecho de Hormuz, así como una batería de temas comerciales y económicos tratados en reuniones más amplias con los líderes empresariales de Estados Unidos, entre los que se encontraban los directores ejecutivos de Tesla, Apple, Nvidia y Meta. Para distender las conversaciones políticas, Xi y Trump visitaron al mediodía el emblemático Templo del Cielo en Pekín, donde realizaron un recorrido por este lugar con más de 600 años de antigüedad, declarado Patrimonio de la Humanidad. Desde Pekín, para Radio Francia Internacional, Nerea Hernández.
0: También hay conversaciones directas en Washington, en este caso entre las delegaciones de Israel y Líbano. Un nuevo encuentro en un contexto de alta tensión, ya que el ejército israelí ha vuelto a lanzar este jueves, como también hizo el miércoles, una ola de ataques contra Hezbollah en el sur libanés, a pesar de la tregua en vigor desde mediados de abril. Una tregua que expira, por cierto, en pocos días. Pero como decimos, Israel continúa bombardeando el país y las víctimas civiles superan ya las 400 en el último mes. Jessica Brumek.
3: El punto de reunión será Washington, casa de una administración Trump que presiona para lograr un avance entre ambos países vecinos en estado de guerra desde la creación de Israel en 1948. Fue también en la capital estadounidense donde el presidente Trump había anunciado una prórroga de 3 semanas de la tregua luego de una tercera reunión entre Israel y Líbano el pasado abril, tregua que expira el próximo 17 de mayo y no fue respetada por Israel, que se ha reservado el derecho de seguir atacando el sur de Líbano, del Hezbollah, dejando un saldo de más de 400 muertes según un recuento de la AFP. Más de 2.800 civiles han muerto por ofensivas del Estado hebreo desde el inicio del conflicto a principios de marzo, de acuerdo con informaciones de Beirut. Entre tanto, la prensa libanesa afirma que el presidente Josef Aoun ha intensificado sus contactos con Washington y con la representación libanesa en Estados Unidos. Pero por su parte, Hezbollah reiteró el jueves su rechazo a estas negociaciones y uno de sus miembros denunció incluso una concesión gratuita a Israel. Las Naciones Unidas han acusado al movimiento chiita de llevar a cabo ataques con drones cerca de sus fuerzas de mantenimiento de la paz en el sur del Líbano.
0: Gracias, Jessica. Con Trump en China, las negociaciones en Oriente Medio están más estancadas que nunca, aunque sí que se han detectado algunos movimientos en el Golfo Pérsico. Según la Agencia Británica de Seguridad Marítima, un buque ha sido secuestrado cerca de Emiratos Árabes Unidos y conducido hacia aguas iraníes. Esto ha pasado muy cerca del Estrecho de Hormuz, que, como saben, sigue bloqueado por Irán. La Organización de Países Exportadores de Petróleo ha publicado un informe en el que se confirma el impacto que está teniendo la guerra en el mercado del petróleo. Los países de la OPEP producen un tercio de barriles menos desde el inicio de las hostilidades, una caída aún más pronunciada en casos como el de Kuwait o Irak. En Venezuela, también miembro de la organización, la producción, sin embargo, ha crecido un 23% desde enero tras la detención de Nicolás Maduro. Es un informe de Yago Martín.
4: Venezuela es un jugador menor en el contexto global de la producción de crudo, pero eso no significa que no tenga un papel fundamental en la crisis de hidrocarburos derivada del conflicto entre Estados Unidos e Israel contra Irán. Desde la detención de Nicolás Maduro en enero por Washington, la producción de barriles ha aumentado un 22,9%, una cifra no vista desde 2019. Para José Enrique Rioja, analista económico del Centro de Expertos Consejo de las Américas, Venezuela se ha vuelto bastante útil para Estados Unidos.
5: En estos instantes, Venezuela se ha convertido en el segundo proveedor de crudo a Estados Unidos después de Canadá. En el equilibrio energético global, la cifra todavía es de poco peso, sobre todo si se contrasta con las producciones, pues, que tienen otros países de la OPEP. Pero hay detrás de estos números fríos y crudos, como lo podamos interpretar, un simbolismo y un valor estratégico geopolítico que es lo que históricamente le ha dado el realce y la importancia a la producción petrolera venezolana.
4: Debido a las sanciones impuestas por Estados Unidos en 2018 y 2019, Venezuela vendía la gran mayoría de su crudo a Asia, sobre todo a China. Pero parte del plan de Washington también es influir en este mercado.
5: En el mes de mayo, prácticamente 600.000 barriles de petróleo se están vendiendo a Estados Unidos. El resto de las exportaciones siguen yendo a destinos en el mercado asiático. Pero definitivamente la presión de Estados Unidos sobre el gobierno liderado por Delcy Rodríguez de cortar relaciones con China están llamadas a que esta recomposición en las ventas de petróleo de Venezuela tienda cada vez más a irse hacia Estados Unidos en lugar de los mercados asiáticos.
4: Estados Unidos tiene especial interés en el crudo de Venezuela, ya que sus refinerías pueden adaptarse al petróleo pesado que el país caribeño produce. Es por ello que se espera que la producción continúe aumentando y generando crecimiento.
5: Se espera una revitalización de las contrataciones de manos de obra. Compañías al estilo de BP, Repsol, Eni, están ya firmando acuerdos importantes para reactivar o retomar presencia que se tuvo en el país. En el caso de Repsol, triplicar la producción que la compañía tiene hoy en día en Venezuela, unos 45.000 barriles por día. Eso podrían estar llevándose a unos 150.000 barriles por día en los próximos 3 años.
4: Arrioja concluye afirmando que el conflicto en Oriente Medio no convierte a Venezuela en una amenaza económica para el resto de los países de la OPEP, pero pone de manifiesto la importancia geoestratégica de este país en el panorama internacional.
0: Gracias, Yago. Cuba, por su parte, se está quedando sin reservas de combustible y la crisis energética ha provocado apagones de más de 22 horas en los últimos días. El gobierno acusa a Estados Unidos por el bloqueo petrolero que ejerce sobre la isla, donde solamente ha llegado un petrolero ruso desde finales de enero. Las protestas en Bolivia continúan este jueves tras una jornada en la que se registraron bloqueos en las principales carreteras del país y episodios de violencia entre la policía y los manifestantes. Miles de personas muestran su descontento ante la grave crisis económica que atraviesa la nación. Trabajadores de multitud de sectores consideran que las políticas del presidente Rodrigo Paz no hacen más que agravar la situación y piden su dimisión. Nuestra corresponsal en la capital boliviana, La Paz, salió a las calles para hablar con ellos. Gabriela Orozco.
6: Maestros rurales protestaron en las calles del centro de La Paz, donde se enfrentaron con la policía. El profesor Limber Pinedo lamentó la violencia.
7: Ellos nos han metido balines, nos han gasificado y bueno, tenemos maestros también heridos.
6: Los manifestantes reclaman el incremento salarial y la abrogación de un paquete de 10 leyes del gobierno relacionadas con hidrocarburos, minería y energía, entre otros ámbitos. Los maestros rurales se unen así a la Central Obrera Boliviana y a grupos campesinos que permanecen en desigualdad. decenas de puntos de bloqueo en la Ciudad del Alto y en carreteras provinciales del país, pidiendo ahora la renuncia del presidente Rodrigo Paz. Por su parte, el vocero presidencial José Luis Gálvez ha declarado que solo los sectores radicales y la Central Obrera Boliviana se rehúsan a dialogar.
8: Hemos logrado conversar casi con todos los frentes, excepto la Central Obrera, que nunca quiso sentarse. Pero sí, al interior de la Central Obrera, muchos de los sectores que la componen están manteniendo conversación, diálogo y encontrando soluciones.
6: Otros sectores, como los comerciantes asociados, consideran que con la abrogación de la ley 1720, que muchos consideraban una amenaza de mercantilización de la tierra, el gobierno dio una señal positiva de dialogar y que la continuidad de los bloqueos muestra un afán de desestabilización política. El dirigente del Alto, Toño Ciñani, acusó a la Central Obrera de ser afín al movimiento al socialismo, partido fundado por Evo Morales.
9: Los alteños nos respaldamos a los bloqueos de intereses políticos de la Central Obrera Boliviana.
6: En La Paz, Bolivia, Gabriela Orozco, Radio Francia Internacional.
0: La organización Human Rights Watch alerta de los riesgos graves para la seguridad que viven los millones de trabajadores de la denominada economía gig, es decir, los que trabajan para plataformas de reparto a domicilio como Uber, Deliveroo o Glovo. La organización pide que se les reconozcan sus derechos laborales y más transparencia en los salarios. André Rangel, director asociado de comunicación para América Latina de Human Rights Watch, afirma que en América Latina estos empleos precarios no paran de aumentar y nos pone un ejemplo de la situación en México.
10: México hizo una reforma a fines de 2024 donde se les dio la oportunidad a algunos trabajadores por aplicación de tener acceso a seguridad social si llegan a cierto nivel de ingresos. Entrevistamos a dos personas que trabajan a través de aplicaciones en México y lo que ellos nos contaban es que esta reforma, si bien le ha dado acceso a seguridad social a algunos, tiene muchas áreas de oportunidad y en particular el caso de Jesús, que incluye el informe, ilustra esta realidad de que él, a pesar de haber llegado al ingreso necesario para calificar para el seguro de salud y seguridad social en el mes que tuvo un accidente vehicular, no, debido a que la empresa no lo registró ante el Seguro Social de México, no pudo ser atendido y le tocó buscar atención médica por otras vías y estuvo, digamos, hospitalizado y también incapacitado durante varias semanas.
0: Bueno, pues con esta noticia termina el informativo de Radio Francia Internacional. Recuerden que pueden seguir más en nuestra página web rfimundo.com y en nuestras redes sociales. Muchas gracias por escuchar Radio Francia Internacional.
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Exactamente la hora 7:15 en la República Argentina. ¿Qué tal? Buen día. Bienvenidos a este jueves 14 de mayo de 2026. Bienvenidos al servicio de noticias de Red 101. Como siempre estaremos junto a usted hasta la hora 9, repasando lo más importante de Mendoza, también del país y también del mundo. Antes de comenzar con el repaso de los temas que vamos a ampliar en minutos nada más, mediante nuestra primera plana, vamos a contarle cómo está la jornada. Tenemos una temperatura a esta hora, a las 7:15, agradable, una mañana pasable, 9 grados con una décima, no es frío todavía, humedad 81%, cielo con poca nubosidad. Para hoy tenemos el pronóstico parcialmente nublado y máxima de 19 grados. Le contamos que para contactarse con nosotros tenemos el WhatsApp, el numerito es 2617-555-101 y además nos pueden escuchar por internet en red101.com.ar y en el dial, como siempre, 101.5. Ahora sí, vamos al repaso de los temas, un anticipo. Bueno, sin duda el tema destacado, uno de los temas destacados tiene que ver con el incremento de combustibles. Desde hoy aumentan 1%. Después no se mueven, aparentemente por 45 días, es lo que dicen desde YPF. Bueno, para que lo sepa, si usted está yendo a cargar, sepa que el precio de combustibles de YPF se ajusta 1% desde este día 14 de mayo, según confirmó anoche el presidente de la compañía, Horacio Marín, que aparentemente va a estar presente hoy en Mendoza para inaugurar un parque solar en Las Heras. Es el parque solar El Quemado. También vendría aparentemente Manuel Adorni, el cuestionado jefe de gabinete, que ayer tuvo una buena noticia porque una interpelación en el Parlamento no prosperó, en diputados concretamente. Volviendo al tema de los combustibles, desde YPF han asegurado mediante un posteo en la cuenta social de X que la medida se produjo después de un análisis detallado de las condiciones de mercado y también de las variables de oferta y de demanda. También aseguró la compañía YPF que van a continuar aplicando un sistema de buffer de precios por hasta 45 días adicionales a fin de, digamos, que esto no se traspase al surtidor. Igualmente, venimos saliendo de un sistema similar donde, independientemente de lo que dijo YPF, los combustibles se han incrementado en la Argentina. YPF promete, digamos, por un lado, este incremento de hoy, 1%, más o menos son, depende del combustible, pero calcúlele unos 20 pesos por litro. Esto implicaría, según cuánto carga, ¿no? 30 litros, un tanque, 6.000 pesos, puede ser un poquito más, pero igualmente ya la gente está un poco saturada, ¿no? De incrementos, de combustibles, la inflación que, digamos, el gobierno estima que bajará, pero hay precios, especialmente los precios de almacenes, panaderías, que están avisando que van a incrementar, bueno, no han parado de subir en los últimos días. Esta es la novedad del momento. Hoy, entonces, 1% para arriba en combustibles y después no se moverían por 45 días. Bueno, también como tema que vamos a seguir en esta jornada, atención para aquellos que toman vuelos en estos días, en las próximas horas, fundamentalmente mañana, porque trabajadores que pertenecen a la Administración Nacional de Aviación Civil, de la Empresa Argentina de Navegación Aérea y también del Servicio Meteorológico han comunicado a una jornada de protesta para mañana 15 de mayo en más de 20 aeropuertos de todo el país. Esto incluye asambleas, movilizaciones, entrega de volantes para visibilizar el conflicto que atraviesa el sector aerocomercial. Hay que destacar que, bueno, piden obviamente mejoras salariales y también rechazan categóricamente que haya recorte de personal. Así que esto mañana, aquel que toma algún avión, algún vuelo o espera, bueno, sepa lo que puede pasar en 20 aeropuertos del país, incluyendo, por supuesto, el de la provincia de Mendoza. También como tema que seguiremos en esta mañana, bueno, cuando no es un Manuel, es el hermano. Hablamos del caso Adorni porque ahora imputan al hermano de Manuel Adorni por presunto enriquecimiento ilícito y lavado de dinero. A diferencia del jefe de gabinete, bueno, Manuel Adorni, el hermano, se llama Francisco, está imputado. Está imputado. Hay que destacar que un fiscal federal imputó ayer justamente a Francisco Adorni, hermano del jefe de gabinete,
que hoy vendría a Mendoza, en una causa por presunto enriquecimiento ilícito y lavado de dinero. La investigación se originó después de una denuncia hecha por la diputada Marcela Pagano y quedó radicada ya en la Justicia Federal. Es la diputada que también apunta contra el jefe de gabinete. Bueno, según lo que se ha conocido y trascendió, en las primeras medidas el fiscal Guillermo Marijuán pidió información a más de 30 organismos y ordenó levantar el secreto bancario y también fiscal del actual diputado bonaerense, que antes tenía otro cargo en el gobierno. Obviamente, ahí tuvo que ver su hermano, ¿no? Bueno, la causa también quedó, ha quedado ahí en los medios, hoy es el tema destacado, y se analiza, por ejemplo, entre otros puntos de este hombre, cómo canceló en apenas un año un préstamo hipotecario cercano a los 60 millones de pesos. Es uno de los temas que se investigan, además también de la adquisición de un vehículo. Bueno, y siguiendo con más información, aparte de este detalle, también, por supuesto, Manuel Adorni sigue siendo noticia, ya que recordemos que el jefe de gabinete estaba refaccionando una casa, una importante propiedad. Mientras tanto, como no podía vivir en ese lugar, alquiló otra propiedad. Bueno, aseguran que pagó por el concepto de alquiler en efectivo aproximadamente unos $20,000. Eso también se investiga, digamos, cómo hizo para contar con ese dinero que se canceló, según se investiga, aparentemente billete tras billete, los alquileres, ¿no? Bueno, también tema que vamos a continuar en esta mañana, porque además vuelve a aparecer en escena su antecesor, el que estaba antes en el cargo, Guillermo Francos, que cada vez que puede, bueno, tira una piedrita. Y habló del caso Adorni, pero el tema es que él ya lo plantea con preocupación, y es más, ha dicho que a Milei, al presidente, se lo ve con furia por este caso, y por ese motivo esas reacciones que tienen con los medios de comunicación. Guillermo Francos admitió que la situación le genera, también dijo, un desgaste enorme al presidente de la Nación. Actualmente, recordemos que Francos está como director en YPF. Se había dicho, se había comentado que por una crítica anterior lo iban a sacar. Bueno, por ahora se mantiene en ese puesto y desde ese lugar, ¿no?, y desde la visibilidad que tiene, también tira estos dardos sobre el jefe de gabinete. ¿Qué decía concretamente sobre el presidente? Evidentemente, bueno, lo conoce muy bien. Dice, lo veo con un poco de cansancio de tener que estar hablando siempre de lo mismo, y dijo que por ese motivo se lo ve con furia al jefe de Estado. Bueno, también dio cuenta que, y medio como criticando a la prensa, como que, bueno, por suerte ahora también apareció el tema de la CIRA, que ya se comparte casi 50% en los medios. El CIRA, recordemos, o la CIRA, es el sistema de importación de la República Argentina que regía durante el gobierno anterior y que está también muy sospechado de gente que accedía al tipo de cambio oficial y después ese dólar lo vendía, o dólares, o cientos de miles, los comercializaba en el mercado paralelo. Las diferencias que se hacían eran jugosas. Ese tema es justamente el tema de la CIRA, ¿no?, los permisos para importación. Además también que se investiga si se cobraban honorarios, entre comillas, ¿no?, para acceder a esa importante documentación para importar. A propósito del tema Adorni, bueno, decíamos, ¿no?, al comienzo de la mañana, hoy estará llegando a Mendoza para inaugurar un parque solar, el Parque Solar El Quemado, del departamento de Las Heras. Habló un intendente radical, no estaba para nada conforme con la presencia de Adorni, y dijo concretamente el de Las

le simpatiza, ¿no? Así que bueno, con respecto al tema de este parque solar, que realmente es el tema importante del día, no hay que perder de vista, ¿no? Lo que va a pasar hoy en Mendoza, recordemos, es el primer proyecto RIGI de la Argentina, que se inaugura hoy en Mendoza. Es un parque solar que está ubicado en Las Heras. Está emplazado concretamente a unos 50 kilómetros al norte de la capital de Mendoza y a unos 13 kilómetros de la localidad de Jocolí. Estaba abarcando más o menos unas 600 hectáreas. Se ha invertido ahí, escuche la cifra, $210 millones. Ahí también se han montado aproximadamente 500.000 de paneles solares. Y esto ha generado, que también es importante para Mendoza, 400 empleos en el pico de la construcción de este parque solar. Bien, también los Manuel en la Argentina. Y nos referimos con esto a la aparición en las últimas horas de un caso que ha provocado enojo. Es un diputado jujeño que ha hecho una especie como de ostentación de lo que tiene, ¿no? Apareció con un vehículo que está valuado en cientos de miles de dólares. Por ahí los medios no se ponen de acuerdo, digamos, en cuánto vale, pero el diputado jujeño Manuel Quintar dejó su Cybertruck, el vehículo eléctrico de Tesla, ¿no? Es una máquina impresionante, parece un tanque más que un auto. Lo estacionó en la playa que tiene la Cámara de Diputados de la Nación. Bueno, hubo polémica por eso, porque este hombre hizo ostentación de eso, y es más, también hasta se burló de la oposición. Es un diputado libertario que, bueno, llega justamente al Congreso en un Tesla de lujo, valuado, esto, insisto, depende de los medios. Algunos dicen $300.000, otros $120.000, otros $200.000. Bueno, este hombre incluso hizo algunos posteos en redes sociales poniendo que eso lo hizo con la suya, a diferencia de otros que no le hicieron con la suya, ¿no? Bueno, este hombre, este diputado, que es diputado libertario, en 2021 se presentó también de candidato, pero por el peronismo, por el Frente de Todos. Dos años después, se presenta de candidato por los libertarios. Además, también es un hombre, un empresario, básicamente un empresario vinculado con la salud. Dicen que tiene clínicas privadas. Y también algunas denuncias porque aparentemente quiso llevar gente de un gremio, llevarla, hacerla atender a sus clínicas. Así que, bueno, hoy noticia también en buena parte de la prensa del país, este diputado Manuel Quintar, decíamos otro Manuel, ¿no?, posando con su impresionante vehículo Tesla y lo estaciona ahí en la playa subterránea de diputados. Dicen que esto no le gustó para nada justamente al presidente de ese cuerpo, Martín Menem, que le pidió que lo saque. Bueno, seguimos con más información, temas que impactan en la gente, el tema de la zona fría, un tema que ayer justamente apareció una muy buena nota en un matutino local, en el diario Los Andes, que da cuenta que si efectivamente Mendoza es sacada de la zona fría, la factura para algunos sectores podría incrementarse en más de 40%, 43% para ser más precisos. La semana pasada justamente el gobierno nacional presentó en diputados un proyecto para modificar la ley 27.637 que establece el régimen de zonas frías en el país. De aprobarse, en Mendoza únicamente mantendrían esta bonificación hogares de Malargüe, en tanto que el resto del país y de Mendoza pasaría a pagar un 43% más si el subsidio era de 30% o el doble si la quita alcanzaba el 50%. Pero se calcula ese promedio, 43% más. Recordemos que allá por 2021 se promulgó la ley que ampliaba el beneficio de una reducción en el monto a pagar por el servicio de gas a varias localidades y llegaba a gran parte de Buenos Aires, centro y sur de Córdoba, sur de Santa Fe, también Mendoza y casi todo San Luis. Esto es lo que el gobierno quiere modificar en aras del famoso superávit fiscal, ¿no? Que no haya, digamos, tanto subsidio y que el subsidio llegue realmente a aquel que lo necesita. En el caso de Mendoza, si bien, recordemos, el gobierno impulsa eso y hay gente que está a favor, hay gente que está en contra, legisladores,

Y recordemos que el año pasado Mendoza tuvo, y especialmente Gran Mendoza, temperaturas bajísimas, 4 o 5 bajo cero, incluso hubo que suspender hasta las clases por las bajas temperaturas. Bueno, únicamente el beneficio quedaría para el departamento de Malabarrio. Hay que ver qué indicaciones también manda a legisladores de la propia tropa el gobierno provincial, ¿no? Bueno, siguiendo con más temas que tenemos en esta jornada, una mañana cargada con información. Bueno, se paraliza una conocida cementera, Loma Negra. Hay que destacar que la cementera Loma Negra ha decidido apagar uno de sus principales hornos en Olavarría. Esto está fin de año prácticamente, en una señal que otra vez enciende la alarma sobre la situación de la industria. Hablamos de la construcción y el freno también de la obra pública. Hay preocupación también de los sindicatos por eso. Recordemos que esto se conoce en un contexto complejo para el sector construcción. Mientras el INDEC reportó una recuperación de la actividad industrial del 5% y de la construcción en marzo del 12,7%, igualmente el despacho de cemento ha vuelto a caer en abril. Esto según datos de la Cámara Argentina de la Construcción, la Camarco. En el ámbito bursátil, si uno ve las acciones de Loma Negra, bueno, han tenido un comportamiento no muy bueno en los últimos tiempos, desde que prácticamente el gobierno arranca y le pone freno precisamente a la obra pública. Y esta Argentina dual, ¿no? Esta Argentina de las paradojas, porque fíjese usted lo que pasa en algunos sectores, cementero, por ejemplo, y lo que está pasando también en lo comercial. Hemos comentado en la semana de las ventas que han caído, según datos de la Confederación Argentina de la Mediana Empresa, en abril cayeron las ventas minoristas 3%, pero sin embargo, pese a la caída, las marcas de lujo están apostando fuerte por la Argentina. Están desembarcando en el país varias marcas, por ejemplo, la italiana Dolce & Gabbana, en junio inaugura un local en Patio Bullrich. Grimaldi, que proyecta la apertura de 5 tiendas en los próximos años. Decathlon, que comenzó a operar en el país en noviembre justamente del año pasado. H&M, que proyecta su arribo el año que viene. En igual sentido, también aparecen casos como Victoria's Secret, Armani, hay varias, ¿no? Hay también una cadena china, Miniso, que lo comentamos acá, que desembarcó en el país y proyecta invertir 50 millones de dólares para la apertura de 100 locales. Es la otra cara, ¿no?, del comercio. Y a ver, ¿qué es lo que ven aquellos que desembarcan en el país? Ven, si bien detectan un amesetamiento, las consultoras sostienen que hacia futuro algo están viendo y tienen, digamos, una buena expectativa de Argentina, especialmente en el segundo semestre del año. Esto coincidiría con lo que planteó la semana pasada el ministro Luis Caputo, que decía que desde mayo-junio, digamos, empezarían los mejores meses de Argentina. Y una cortita antes de la pausa, se está llevando a cabo en Mendoza un importante evento vinculado con la industria vitivinícola, CITES Vinitech. Este evento se desarrolla con muy buena participación de interesados en la nave cultural y bueno.

0: Mendoza, un importante evento vinculado con la industria vitivinícola, CITEP Vinitech. Este evento se desarrolla con muy buena participación de interesados en la nave cultural, y bueno, exactamente las 7:33. Vamos a repasar cómo está la mañana, temperatura 9 grados, la humedad, la actualizo, 67%, cielo con poca nubosidad. Para hoy tenemos de pronóstico para este jueves, parcialmente nublado, máxima 19 grados. Hacemos una pequeña pausa y después el desarrollo de estos temas aquí en el servicio de noticias de Red 101.
1: 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Esta es la hora Red. 7:35 minutos. 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

Exactamente la hora 7:37. Vamos a actualizar cómo está la mañana. Temperatura bajó un poquito, pasamos ahora de 9 a 8:07 en este momento. Humedad también actualizamos, está en 71%. Subió un poquito nada más, cielo con poca nubosidad para hoy tener

Exactamente la hora 7:37. Vamos a actualizar cómo está la mañana. Temperatura bajó un poquito, pasamos ahora de 9 a 8:07 en este momento. Humedad también la actualizamos, está en 71%. Subió un poquito nada más. Cielo con poca nubosidad para hoy. Tener empresa que hoy va a estar acá en Mendoza inaugurando un parque solar. El parque solar El Quemado viene con Manuel Adorni. Bueno, el precio del combustible, decíamos, se va a ajustar hoy 1%. Según confirmó el presidente de la compañía mediante sus redes sociales. Esto en medio de la volatilidad del barril de petróleo por el conflicto de Medio Oriente y especialmente por lo que pasa ahí con el estrecho de Hormuz. El directivo aseguró mediante un posteo en su cuenta de X que esta medida se produjo después de un estudio detallado de las condiciones de mercado y las variables de oferta y de demanda. También aseguró que van a continuar aplicando el sistema de buffer de precios por hasta 45 días a fin de no, digamos, trasladar sobresaltos al surtidor. Igualmente, en el régimen anterior que hubo, sí, también decían congelamiento, pero lo tocaron y para arriba justamente, ¿no? En ese, digamos, en este lapso, en este 45 días, decía el presidente de YPF, no trasladaremos a los consumidores el impacto de las fluctuaciones bruscas en el precio internacional del petróleo Brent, manteniendo, dice, sin restricciones, las demás variables que componen el precio. También afirmó que vamos a continuar aplicando nuestro sistema de micropricing que nos permite maximizar rentabilidad en función de la oferta y de la demanda. Bueno, es lo que plantea el presidente de la compañía. Recordemos, ¿no?, que el valor de los combustibles igualmente ha tenido en los últimos tiempos, en lo que va del año, un ajuste de 25%. Pero insiste con eso YPF en que van a hacer, digamos, todo lo posible para que esto no se traslade más incrementos a los consumidores. Hay que estar muy atento a lo que pasa en las últimas horas con el conflicto entre Estados Unidos e Irán, un conflicto que se extiende, y además también a ver qué se saca en limpio de este encuentro de las últimas horas entre el presidente Trump y su par de China, donde también hay, obviamente, estamos hablando de una economía muy, muy importante. Esto también, por supuesto, impacta, y algunos medios entienden como que hay relación, dialogan, pero la situación está tensa entre ambos gigantes. En el medio, ahí la Argentina. Bueno, seguimos con más información, reiteramos esto también, antes de pasar a más temas, del conflicto aéreo. Para mañana, esté atento aquel que toma un vuelo, porque trabajadores de la ANAC y también de la Empresa Argentina de Navegación Aérea, EANA, y también del Servicio Meteorológico Nacional, han convocado a una protesta para mañana 15 en más de 20 aeropuertos del país. Esto incluye asambleas, movilizaciones, entrega de volantes. Esta decisión fue tomada durante una asamblea virtual. Participaron ahí más o menos 200 delegados y dirigentes sindicales de distintos organismos. Ahí se ha resuelto avanzar con acciones conjuntas ante lo que califican como escenario de desfinanciamiento, atraso salarial y falta de diálogo con el gobierno de la nación, por parte del gobierno. Además, también un dirigente sindical, Marcelo Belelli, sostuvo que existe una postura inflexible del gobierno y cuestionó la ausencia de instancias de negociación. Así que para mañana se paró, van a haber medidas de fuerza en 20 aeropuertos del país, y esto incluye, obviamente, el de la provincia de Mendoza. Seguimos con más información, vamos al tema Adorni, esta vez no con Manuel Adorni, que hoy tiene previsto visitar Mendoza, decíamos, ¿no?, para inaugurar este parque solar de Las Heras. Ahora la noticia es el hermano de Manuel, es Francisco Adorni. ¿Por qué motivo? Porque un fiscal federal imputó en las últimas horas a Francisco Adorni, hermano del jefe de gabinete, en una causa por presunto enriquecimiento ilícito y lavado de dinero. La investigación se originó después de una denuncia penal que hizo la diputada Marcela Pagano. Esto quedó radicado en la justicia ya. Entre las primeras medidas, el fiscal Guillermo Marijuán pidió información a más de 30 organismos y ordenó levantar el secreto bancario y fiscal de quien es ahora diputado bonaerense. Antes había ocupado otro cargo, el hermano de Adorni.
La causa también analiza cómo

canceló en apenas un año un préstamo hipotecario cercano a los 60 millones de pesos. Eso en un año. Según la diputada Marcela Pagano, en su denuncia, los ingresos percibidos por Francisco Adorni como funcionario podrían explicar parcialmente algunas de las compras que ha hecho. Incluso también se pone en la mira a un vehículo. Hablando de vehículos, que enseguida lo comentamos también, otro Manuel, en este caso un diputado también libertario, que hace dos años fue peronista, bueno, fue noticia porque fue al Congreso, llevó su vehículo, un vehículo Tesla, valuado entre 100.000 y $180.000. Bueno, volviendo al hermano de Adorni, también se pone en la mira ahí la compra de un vehículo. De todas formas, lo que ganó, entiende la diputada denunciante, no le alcanzaría para justificar el pago acelerado del préstamo bancario. Estamos siguiendo lo que pasa con Francisco Adorni, ¿no? El hermano del funcionario nacional. Esa diferencia presentada por la diputada con vínculos con el kirchnerismo es uno de los principales puntos bajo análisis judicial. Hay que destacar que, bueno, ahí se ha detectado, entiende la diputada, un crecimiento patrimonial que no coincide con lo que él está ganando. Hay que destacar que en las últimas elecciones este hombre consiguió una banca en la Cámara de Diputados bonaerense e integra el bloque de La Libertad Avanza. En su declaración jurada del año 2024, el funcionario informó ante la Oficina Anticorrupción poseer la mitad de una propiedad, también un vehículo marca Chery, también, bueno, valores por 44 millones de pesos, pero después hay un incremento, o sea, salta en poquito tiempo, en un año, de 44 millones de pesos, salta un patrimonio neto de 80,5 millones de pesos. Y además también aparece una camioneta Jeep, y decíamos, ¿no?, la cancelación total de un préstamo hipotecario millonario en apenas 12 meses. Ahí se pone la mira la justicia y especialmente la diputada Pagano, que no le deja pasar una a los Adorni. Bueno, y también, aparte de este caso, sigue siendo noticia el jefe de gabinete, a punto tal que hasta apareció en las últimas horas otra vez Guillermo Francos, el anterior jefe de gabinete, que dijo que el presidente está así, digamos, de mal carácter por el tema Adorni, ¿no? Como que este asunto ya lo tiene desgastado, digamos. Bueno, volviendo al jefe de gabinete, aparece ahora un nuevo testigo que declaró en el marco de la investigación que atraviesa el jefe de gabinete por enriquecimiento ilícito o presunto enriquecimiento ilícito. Es un testigo llamado José Rodríguez. Él es dueño de una casa de un country, Indio Cuá, que según dijo, mientras Adorni hacía su casa, la estaba refaccionando, él le alquiló una propiedad. Bueno, ¿cuánto le pagó más o menos por ese alquiler? Se está investigando $20.000. ¿Cómo lo pagó? Bueno, todo fue de contado. Esa casa era la que estaba remodelando y cuyo costo fue de 120.000, pero la refacción llegó, lo que se investiga, a casi $250.000. Bueno, ahí se pone también la mira por parte de los investigadores. El tema es que hay gente que está hablando ante la justicia y está revelando cuestiones que tienen que ver con pagos que se han hecho con muchos dólares y fundamentalmente sin papeles de por medio, en negro. Recordemos también el origen de esto cuando se hablaba de la compra de propiedades a jubiladas. También había movimiento de plata. Incluso un préstamo fuera del sistema financiero, un préstamo hipotecario, curioso, ¿no? Sin

0: de propiedades a jubiladas, también había movimiento de plata, incluso un préstamo fuera del sistema financiero, un préstamo hipotecario, curioso, ¿no? Sin imputado. También Manuel se llama, Manuel Quintar, que hizo una especie como de exhibicionismo con su vehículo Tesla, valuado entre 180.000, $200.000. Bueno, no hay coincidencia en los medios de cuánto vale eso. Lo llevó, para colmo, lo exhibió en una foto que ha posteado a través de redes sociales este hombre, Manuel Quintar, diputado libertario, que, reiteramos, este hombre es un empresario vinculado con la salud, tiene varias clínicas, diputado jujeño, y hace un par de años nada más era peronista, fue candidato por el peronismo. Él se presenta como abogado, empresario, comerciante y deportista. Antes de llegar al Parlamento, estuvo vinculado al sector médico y a la administración de sanatorios y obras sociales privadas. En su recorrido político, también tuvo un paso previo por otro espacio, ya que en 2021 fue candidato a diputado por el PJ. Hay afiches de él, justamente, de Manuel Quintar, con el afiche y dice Frente de Todos y el escudito del peronismo. Bueno, es el datito de color, digamos, en las últimas horas. Además, también, a ver, es un hombre que tiene plata, y él lo dice, que venía con, antes venía, no le interesa la política, como que antes había hecho su plata por sus medios. También tiene, por ejemplo, un vehículo Mercedes, una Amarok, una Toyota, una marca de motos muy conocida, KTM, también una moto gigantesca, en fin, tiene el hombre sus negocios. Y ahora, bueno, noticia, ¿no?, en los medios, por su Tesla Cybertruck estacionado en la playa de la Cámara de Diputados de la Nación. 7:49 minutos antes de la pausa, le damos la bienvenida a nuestro columnista José Luis Tos. Bienvenido.
1: Gracias, buenos días, ¿cómo está? No se enoje con...
0: No, ya creo que estamos, que no es bueno. Inmunidad, ya tenemos, estamos inmunes a las novedades que nos da la política, y cuando no es un Manuel, es otro Manuel. Otro Manuel. Cuando no es Manuel Adorni, es Manuel Quintar, el diputado jujeño de la Cybertruck.
1: ¿Qué tal, vamos a ponerle un poco de humor. Le pueden preguntar cómo, bueno, dice que tiene buenos recursos, pero cómo adquirió ese vehículo, iba a decir la respuesta: Tesla debo.
0: Claro, sí. Pero bueno, es un vehículo que además eso implica importarlo. Dicen que hay cuatro en el país, solamente cuatro. No,
1: el problema es, además, es la ostentación, porque qué necesidad tiene. ¿De dónde vive? En Jujuy.
0: Diputado jujeño.
1: Claro, o sea que lo tiene en Buenos Aires y lo usa para ir de la casa al living, como o sea, lo usa en Buenos Aires, seguramente él reside en Buenos Aires durante toda la semana, debe ser un vehículo que tiene para movilizarse en Buenos Aires o partes cercanas durante la semana cuando está en función de diputado en la capital federal, ¿no?
0: Él representa a Jujuy.
1: No creo que viaje de Jujuy.
0: No, seguramente lo tiene ahí. Es más, lo tenía en su lugar estacionado ahí. Es una máquina de, si no me equivoco, a ver, me parece que la carrocería, no sé si es de acero inoxidable, claro. Me parece. Si es así, sería similar al DeLorean de la película Volver, sí, al Futuro. No tienen pintura. Claro. Ahora, volviendo al tema de lo que representa este hombre jujeño en una provincia que tiene 20% de desempleo, es el último dato.
1: Sí, sí, sí, sí, sí.
0: 20% de desempleo. Él, que es lo que decía ayer, bueno, esto lo hice con la mía, apuntando a los cucas, siendo que él hace tres años fue candidato peronista.
1: Claro, claro.
0: Dio el viraje, hizo el giro, y ahora es diputado libertario. Esto, claro, en parte también, ojo, de que ayer lo escuchaba, me parece razonable en algún medio, de cómo tuvo que armar Milei su lista de candidatos para las últimas elecciones.
1: las del 25.

0: 5.
1: Claro, que tuvo que armarlo todo en medio de las apuradas, con lo que había y con gente que incluso no importaba si venía de, si era del Frente de Todos, si era cuca o no era cuca. Armó la lista y es más, si vamos un poquito para atrás, fíjate vos que el armado que hizo para 2023 también fue armado veloz.
0: Ese fue ya creo que hasta admitido. Le faltaba gente.
1: Le faltaba gente, que hoy es gente que está enfrente. Está totalmente disconforme, se han pasado de espacio político. Marcela Pagano es una de ellas. La mendocina Lourdes Arrieta también, cada vez que puede, critica al gobierno. Son varios. Ha ido perdiendo soldados, pero va sumando también, como el caso de este diputado peronista, que ahora es libertario y hace esta exhibición, ¿no?
0: Claro, claro.
1: Bueno, exactamente 7:53. Vamos a recordarle a la audiencia cómo se puede contactar con nosotros. El WhatsApp es 2617-555-101. Los esperamos. La temperatura en capital, 8 grados con 7 décimas, humedad de 71%. Para hoy tenemos de pronóstico parcialmente nublado, máxima de 19 grados.
2: 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Esta es la hora Red. 7:54. 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

0: Bueno, faltan solamente 5 minutos para la hora 8 de la mañana. Enseguida viene, después de las 8, la columna de Pepe Toso, pero tenemos este espacio, este pequeño segmentito, una especie de el café sin café.
1: El café sin café.
0: No, ya viene. He traído muy buen café.
1: Bueno, bueno, señor.
0: Café Yuspe.
1: Muy bien, muy bien. Lo esperamos.
0: Pero bueno,
1: en todos los detalles.
0: Bueno, estábamos.
1: Conductor de un maestro de ceremonias.
0: Barista. También. Bartender también. Después le voy a dar algunos. El viernes mañana, como para que usted, cuando llegue el viernes en la noche, sencillo los ingredientes para algún muy trago bien. De cierre de fin de semana. Tragos, hay tragos ricos y tragos no tan buenos, ¿no? Pero estábamos chequeando recién la página del gobierno de Mendoza, la agenda que tiene, que habitualmente difunde sobre eventos oficiales, y no está el horario de, al menos ahí no figura, que debería figurar, de la inauguración del Parque Solar El Quemado en el departamento de Las Heras. Es una inversión importante, lo comentamos en la semana, Pepe, 210 millones de dólares, claro. 500.000 paneles solares, 400 empleos ha generado cuando se construía. Es el primer proyecto RIGI de la Argentina, que justamente se inaugura en Mendoza. Bueno, va a generar muy buena potencia mediante energías renovables, que es lo que se apuesta a eso. Mendoza está subida a esto, a esta ola ya de energías renovables, las verdes también, como se denomina, con lo cual es un evento que, bueno, veremos cómo se desarrolla. Viene el presidente de YPF.
1: Claro.
0: Fíjate vos que las personas que vienen, Pepe, no viene la hermana del presidente, no la manda.
1: No, supuestamente viene el jefe de gabinete.
0: Viene el jefe de gabinete, vienen dos personas que, digamos, bueno, una está en la mira de la justicia y viene el presidente de YPF justo en un momento donde YPF está comunicando, hay que ver qué pasa con el resto de las compañías, un ajuste de valores desde hoy.
1: Claro, claro, claro.
0: Así que...
1: sí, es coincidente.
0: Van a estar demandados los Adorni, claro. Y Marín.
1: Marín, claro, claro, sí, se da la coincidencia con el ajuste de los valores de los combustibles.
0: Ahora, Adorni, Pepe, tuvo una buena noticia en las últimas horas.
1: Política,
0: claro.
1: Legislativa, sí. No hubo quórum para interpelarlo. Pero acá, en realidad, lo que llama mucho la atención es que han quedado en el intento de interpelación. Los que movilizan son representantes de bloques más chicos. Llama la atención que el peronismo no se haya plegado a esta...
0: Unión por la Patria.
1: Unión por la Patria, porque es la principal fuerza opositora, y lo que se comenta mucho, la versión que circula en los ámbitos políticos, es que al peronismo de alguna forma le conviene que Adorni continúe en funciones por el desgaste que supone para el gobierno y porque lo puede criticar de otra manera. O sea que hay algunos que consideran en el PJ que... mientras no se expida la justicia, echarlo sería victimizarla al gobierno.
0: Claro.
1: Así que es muy raro esto. Pero bueno, los convocantes, los que movilizaban, tuvieron que notificarle al presidente de la Cámara de Diputados, a Martín Menem, que desistían de incluir en el orden del día el pedido de interpelación a Manuel Adorni, que puede ser la antesala para el pedido de su destitución, ¿no?
0: Uh-huh. Ahora, vos decías ahí, Pepe, el tema de creo que usaste una palabra, desgaste. Guillermo Francos ayer habló justamente de cansancio del presidente del caso Adorni, y por ese motivo se lo ve con furia.
1: ¿Hizo otras declaraciones?
0: Bueno, él habló poquito. Estuvo en un evento, fue abordado por la prensa.

0: casa y él admitió que la situación le genera un desgaste enorme al presidente de la Nación, así lo dijo, ¿no? Era una comida ante unos 100 socios del Rotary Club de Buenos Aires. También en un momento ironizó el tema, dijo, bueno, como que quería ser original a la hora de hablar, pero terminó, dijo, claro, voy a tratar de ser original, no hablar de Adorni, porque estos últimos dos meses nos hemos alejado del análisis de los temas importantes, decía. Igualmente, bueno, fue abordado y decía esto textual, lo veo con un poco de cansancio de tener que estar siempre hablando de lo mismo al presidente. Por ese motivo, dice, la furia con la cual se lo ve a veces al jefe de Estado.
1: Claro, es como que da a entender Francos que lo perturba tanto a Milei el tema Adorni o no saber qué hacer con él, que termina apoyándolo a Adorni y descargando su furia con opositores, periodistas, etcétera.
0: Exactamente. Decía Pepe Guillermo Francos, dice, no podemos estar todo el día con si le apareció una casa, una mesa nueva, un piso nuevo, una nueva ventana. Bueno, ahora apareció un alquiler. Claro. No, apareció un testigo. Lo que pasa es que aparecen testigos. No, claro, es que la gente, la justicia, los invente o los medios los inventen. Claro. Los testigos están declarando ante la justicia. Es más, decía, ahora por suerte apareció el tema de la CIRA, que ya se comparte casi al 50% con este caso. Claro. Se comparten en los medios, ¿no?
1: Sí, sí, sí. Sí, es cierto. Es un buen analista, además, Francos.
0: Uh-huh. Pero molesto con él también. Escuchaba la nota que le hicieron, él también estaba molesto con el tema Adorni. Y ya lo expresó, ¿no? Hace un tiempito cuando decía.
1: Sí, sí, lo hemos escuchado incluso.
0: Ahora, fíjate vos que pasan los días, Pepe, y más allá incluso de los pedidos internos, como el que hizo la senadora Bullrich, la famosa declaración jurada no se ha presentado. Tiene tiempo todavía hasta julio para hacerlo, pero de eso por ahora sin novedad.
1: Claro.
0: Bueno, muy bien. 8:03. Vamos a recordar cómo está la jornada. Lentamente comienza a amanecer. Hay nubes hacia el este. Se ve desde acá,
1: desde el octavo piso, exacto.
0: Exactamente.
1: Y en general ahí está parcialmente nublado, pero no anuncian un día nublado y seguramente esto se va a despejar.
0: Sí, parcialmente nublado.
1: Hasta el viernes tenemos temperaturas otoñales. El sábado parece que va a ser el fin de semana parece que va a ser
0: va a estar
1: frío,
0: más
1: muy frío.
0: Está para lo que le había prometido el trago que le.
1: Muy bien.
0: Muy buen trago, muy rico y perfectamente se puede. Aquel operador.
1: El operador está
0: haciendo señales de
1: gran expectativa.
0: Bueno, pronóstico para este jueves 14 de mayo, parcialmente nublado, máxima de 19 grados. Hacemos la pausa y llega la columna de José Luis Toso.

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0: 8:04.
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8: Muy bien, hoy seguramente el gobierno va a tener algún motivo para festejar, porque el índice inflacionario del mes anterior, que se conocerá esta tarde, como ocurre habitualmente una vez por mes para esta fecha, alrededor de las 4 de la tarde, el INDEC da a conocer los datos, las estadísticas del índice de precios al consumidor del mes anterior. Todo el ambiente económico coincide en que el número va a ser sensiblemente menor, al del mes anterior, al del mes de marzo. Abril estaría, se supone, cómodamente arriba del 2%, pero según las estimaciones, entre el 2,5, 2,8, etcétera, etcétera. Tal vez haya una sorpresa mayor, sea más bajo, veremos. Incluso hay que ver cómo es el comparativo con con las provincias. El mes pasado la medición de Mendoza dio un poquito más alta que la medición promedio nacional, que ya era bastante alta, por arriba del 3%. Digo que va a festejar seguramente el gobierno, porque esto, este plan de caída de la inflación, que es una parte del plan económico fuerte del gobierno de Javier Milei y de la administración económica de Luis Toto Caputo, es una prioridad. Así que difícil de entender, porque hablaremos mañana del índice seguramente, pero de todas formas difícil de entender cómo ya estamos conviviendo con una inflación más razonable. Tampoco es la ideal, porque recordemos que los principales países, los países que económicamente están estables, incluso tenemos alrededor nuestro varios países en ese sentido, Brasil, Chile, Uruguay, tienen a lo mejor 2 y pico, 3% de inflación anual, y muchas veces cuando hay variaciones casi milimétricas se alarman las autoridades de esos países. Pero bueno, después de haber convivido durante mucho tiempo, especialmente durante el gobierno anterior, el último gobierno kirchnerista, de haber convivido con una inflación galopante, entre otras cosas, este producto de la irresponsabilidad en el uso del manejo de los fondos públicos que tuvo el gobierno anterior, y especialmente en esa etapa de dilapidación de Sergio Massa como ministro de Economía, esto que estamos viviendo ahora es mucho más razonable. Pero claro, el tema es que la gente no se explica cómo ahora que convivimos con una inflación más adecuada a lo que es a lo que debe ser el contexto económico, cómo seguimos teniendo los problemas que tenemos. Bueno, esa es la parte que hay que entender, la parte que hay que hablar con los economistas, y ver por qué hemos caído en este cuadro recesivo, de fuerte endeudamiento de las familias en promedio, de la gente que vive en el sector de clase media, de clase media baja, ni que hablar de los sectores de ingresos menores, que están muy comprometidos. Un cuadro recesivo y de fuerte endeudamiento. Pero bueno, la apuesta del gobierno es a estabilizar la economía. Hay que confiar en eso, más allá de que hay mucha gente descontenta. Hay que confiar en el gobierno nacional, evidentemente, y en lo que se pueda aportar desde el ámbito de la economía, de la macroeconomía, para que algún día tengamos repercusión entre los sectores del trabajo y los sectores de la economía que necesitan generar mano de obra y que son los que aportan, fogonean mucho la economía, como son los sectores que están más restringidos en estos momentos, como la construcción, la industria, etcétera, a pesar de que han tenido un leve repunte. Pero bueno, redondeando esta idea, comento que seguramente el gobierno va a festejar esta tarde y va a ser un desahogo en medio de todos los conflictos que ha tenido que afrontar en los últimos meses, con el caso de Adorni, las repercusiones políticas, la marcha del otro día, el reclamo universitario con apoyo político, como decíamos ayer, pero el reclamo universitario al fin en las principales ciudades del país, en una discusión que el gobierno no debe obviar, por más que considere que es movilizada políticamente por la oposición, es un debate que no puede obviar. Y por último, bueno, expectantes en Mendoza, porque la provincia ha tenido el placer, la satisfacción, el premio de ser la primera en recibir una inversión en el contexto del RIGI, del Registro de Grandes Inversiones, y hoy se pone en marcha el quemado, más bueno, en un acto que va a tener un simbolismo muy especial, porque es el primer megaproyecto de la era Milei con ese plan de beneficios que es el RIGI, y recae en Mendoza. Es importante para Mendoza, importante el aporte energético, y importante para nuevas inversiones que puedan tentarse con las condiciones de factibilidad de inversiones que da la provincia de Mendoza. Así que hemos tratado hoy en nuestra columna de mirar más que nada el lado positivo de las cosas que afectan a los argentinos, que afectan por problemas de la política económica, pero con la esperanza de que todo mejore un poco.
9: Muy bien, José Luis, gracias por la columna. Y ahí le traje...
8: Llegó el café.
9: Ahí le traje un cafecito.
8: Llegó el café y veo que ha traído cucharita también.
9: Sí, ayer tuve que accionar con birome.
8: Claro.
9: Es lo que hay.
8: Sí, es lo que hay.
9: A veces se arregla uno.
8: Con nuestro público, nuestros oyentes. Allá el nuestro operador Walter nos
9: también tiene una birome.
8: También nos está haciendo un gesto de que puede revolver. Está pidiendo un café también.
9: ¿También?
8: Sí, yo creo que sí.
9: Podemos cobrar.
8: Y vemos, hacemos en la tanda sacamos cuenta. Ayer le comparto con nuestros queridos oyentes que cuando apareció Carlos con el café y se puso a accionar, como dice él, con la birome en el café, estuvo a punto de que Pepe Toso largara una carcajada en medio de la columna. Hoy, por suerte, no pasó.
9: Hubiese con el dedo también, pero bueno, estaba sí, un poquito... Sí, sí.
8: Pero tampoco...
9: A ver, la birome la hemos usado de cuchara.
8: Yo no digo que
9: de cerbatana en la escuela.
8: Con el dedo yo no digo que sea desprolijo, está caliente el café.
9: Sí, sí, sí. Pero bueno, reitero, gracias por la columna. Así la cerramos.
8: Gracias por el café.
9: Bueno, pausa y después más noticias aquí en Red 101.

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0: Exactamente la hora 8 con 18 minutos. La temperatura en capital se mantiene en 8 grados con 7 décimas. Lentamente sigue amaneciendo. Humedad de 71%. Cielo que está con algo de nubosidad, especialmente hacia la zona este. Para hoy tenemos de pronóstico para este jueves, 14 de mayo, parcialmente nublado, máxima de 19 grados. Le comentamos algunos títulos de la prensa económica, Pepe. Hay un título que habías marcado ahí, recién señalado, del cronista.
1: Dice, la referencia es en alerta, y la nota que firma el periodista Santiago Escobar dice: ¿qué pasa con el plan Milei? El mercado ya empieza a dudar y ve 5 señales de alarma.
0: Te cuento algo, o le cuento a la audiencia algo. ¿Te acordás la semana pasada cuando Fitch le daba una buena calificación a la nota argentina?
1: Que produjo un repunte
0: en las acciones.
1: En las acciones.
0: No quedó nada.
1: Claro, porque no hubo acompañamiento.
0: No, si bien subieron la semana pasada, producto de esa mejora de calificación, un promedio 7, 8, 9, ese 7, 8, 9, borrado en apenas una semana. Igualmente, a ver.
1: Bajó el riesgo país.
0: Y después subió el riesgo país. Volvió otra vez.
1: Está otra vez arriba de 500.
0: Por encima de 500 puntos.
1: Claro.
0: Esa volatilidad, producto naturalmente de la llamada renta variable, acá en Argentina es más profunda, porque, a ver, Wall Street sube, baja, pero acá sube, baja 9, 10 en 7 días. Por eso, atención a aquellos que invierten por ahí. Eso sí, hay gente que hace una muy buena toma de ganancias. En una semana se ganó 9%.
1: Claro, claro.
0: Compró, tenía barato, subieron 9 las acciones en promedio, las bancarias, por ejemplo, y después a la semana vendés y listo. Te haces en 7 días 9-10%, que casi cuadruplica, Pepe, lo que te da un plazo fijo.
1: Sí, sí, muy, muy jugoso, muy interesante.
0: Pero sí, esto que marcás vos, que evidentemente hay señales de...
1: Claro.
0: Y fundamentalmente creo que son más políticas, ¿no?
1: Sí, hay que... Bueno, es que ahí viene la... Ahí viene la pulseada, como se dice, ¿no? Hasta dónde la... Esto es demostrativo de cómo la política ensucia la economía, cómo la política incide a la larga en la imagen de un gobierno, en la credibilidad más que nada del gobierno. Uh-huh. Porque te pueden dar una palmadita en Wall Street cuando visitas, o como le pasó ahora a Milei hace unos días, que fue a Estados Unidos, a Los Ángeles, que recibió muchos elogios, pero la política sin resolver, los problemas sin resolver de la política terminan influyendo.
0: Exactamente, y eso también, que ayer tuvo una buena jugada que hizo el Ministerio de Economía de Luis Caputo, que hoy está acá en Mendoza, porque logró y esto lo destaca, por ejemplo, el diario El Ámbito Financiero, también lo destacan fundamentalmente los medios económicos, logró en materia de deuda un rollover del 110% y consiguió 300 millones de dólares con los bonos bonares. Sí. Es una licitación que dejó financiamiento neto positivo para el Tesoro, dice el ámbito. Los inversores privilegiaron la tasa fija de corto plazo y aceptaron extender la duración cuando encontraron cobertura dual frente a la inflación o a la tasa variable. Acá habla de sobredemanda de estos bonos, mostró que el interés por instrumentos en moneda extranjera sigue presente. Y además también lo que esperan algunos inversores es algún tipo de novedad con el dólar, que el gobierno no quiere saber nada con eso.
1: No.
0: Caputo no, el presidente menos, pero bueno, tiene algunas buenas, pero fíjate vos que esta novedad de este rollover exitoso, después en la bolsa, cuando ves el impacto, es muy poco.
1: Claro.
0: Es más, ese a ver, esto que marcaba el cronista, y vos lo que decías de la lectura, ¿por qué la preocupante lectura? Porque están mirando a 2027.
1: Sí, a esta altura, claro, sí, ya.
0: El inversor ya pone en duda digamos, una victoria arrolladora del gobierno, como a lo mejor se pensaba en octubre del año pasado.
1: Claro, porque eso también hay que tenerlo en cuenta desde el punto de vista político. Una cosa es un triunfo holgado que consolide a un segundo gobierno de Milei en su política económica, y otra cosa es un resultado más ajustado, que potencie o que repotencia a la oposición. Hay que recordar que en el Congreso, por ejemplo, ha perdido influencia el peronismo. En el Senado se dio algo histórico, que por primera vez no tiene quórum propio en 40 y pico años de democracia, pero así todo se mantiene como bloque poderoso.

0: Y aparece Macri, Pepe. También están esperando, ven los hombres de negocios la aparición de Macri. Hemos chequeado y he chequeado en la semana algunas opiniones y si ven, me decían que el presidente medio se debilita, bueno, La Libertad Avanza apoyaría a Macri. Y el macrismo de Mendoza, algunos referentes comentaban que, bueno, están expectantes, primero que comparten 100% el último comunicado. Viste, claro, que había dudas, que Macri no lo compartió, no lo consultó. Más allá de ese detalle, comparten 100%, sí, sí, y están, concretamente, quieren a Macri presidente.
1: Es que además, si el PRO quiere ser alternativa de la centroderecha, ¿y qué otra figura tiene? En este momento el PRO sufrió un gran éxodo de dirigentes. Hay uno, Ritondo, que es un gran operador, pero que desde el punto de vista es un buen legislador, pero no aparece con una gran proyección. María Eugenia Vidal tampoco. Puede ser en todo caso una compañera de fórmula. Pero ¿qué otro dirigente tiene el macrismo si no es Macri? O sea, en este momento el PRO, claro. Salvo que es muy probable que si se define el PRO por ser una alternativa electoral, sí busque otra vez recomponer un poco lo que fue Juntos por el Cambio o Cambiemos, pero no, tal vez no con tanta fuerza como aquella vez, pero en PRO tiene a Macri y es muy lógico que se dé la posibilidad de que sea él una alternativa. ¿Cómo? También hay que ver, bueno, el cómo va, hay que ver también qué pasa. Tiene muchos problemas, ese es otro detalle a tener en cuenta. El mundo financiero también se fija mucho en la capacidad política que tiene el gobierno para consolidar sus reformas. Entonces, por ejemplo, la reforma electoral ahora pasa por el momento, ante la resistencia que hubo de gran parte, incluso de los aliados, con el tema de la supresión de las PASO, ahora se limita por el momento a consensuar la confirmación de ficha limpia. ¿Qué va a pasar con las PASO? ¿Van a seguir? ¿No van a seguir?
0: Lo que pasa es que ahí tenés la postura de Karina Milei, que te dice que todo se trate en un mismo paquete.
1: Claro.
0: Y aparece la experiencia, ¿no?, de Bullrich, que dice no, que sean paquetes separados. PASO, claro, por un lado, y ficha limpia que vaya por otro camino, claro, en otro paquete.
1: Pero de todas formas, a ver, volviendo al tema Macri, porque el otro día el primo de Macri, el jefe de gobierno de la Ciudad de Buenos Aires, Jorge Macri, yo creo que lo comenté acá, dijo en una entrevista que él no descartaba que el PRO tuviera candidato presidencial, no arriesgó nombres, y dijo que a lo mejor la propuesta se daba dentro de las PASO, o sea, como que un espacio de centro-derecha formado por La Libertad Avanza por un lado y el PRO por el otro podrían dirimir, dando a entender que el debate por las PASO está prácticamente frenado o caído por el momento. Ahora, yo digo, no es demasiado potente generar una PASO entre Macri y Milei. Realmente es prácticamente una elección definitoria esa PASO.
0: Es una batalla eso.
1: Más es una paso, batalla, porque por otro lado, en esa PASO se mantienen las actuales condiciones de las primarias abiertas, simultáneas y obligatorias. En esa PASO probablemente también tenga que competir Kicillof. Y no descartemos a Uñac, o ese espacio, sí, de los peronistas del interior que no están de acuerdo con el kirchnerismo, ¿no?
0: Lo que sí queda claro que Milei solo, Pepe, no llega a ganar en primera vuelta.
1: No, indudablemente que no. No, yo creo que no. Yo creo que no, tendría que repetirse.
0: Y que ganó gracias al apoyo que le hizo Macri
1: en la presidencia. En la presidencia y en esta elección de octubre pasado, el respaldo internacional que le dio Donald Trump influyó con aquella plata, y por otra parte la mala estrategia del peronismo que

0: fue muy dividido con distintos sellos políticos según las provincias, y eso también desorienta.
1: Hoy están los tres, o sea, Milei, con sus internas y su ninguneo a los aliados. El PRO, que no le alcanza todavía. Y el peronismo fragmentado hoy entre Kicillof y Cristina, hoy el escenario es incierto.
0: Bueno, pero...
1: Y esto después impacta en decisiones, en las inversiones, en la bolsa,
0: eso,
1: en todo.

0: fragmentado hoy entre Kicillof y Cristina, hoy el escenario es incierto.
1: Bueno, pero
0: y esto después impacta en decisiones, en las inversiones, en la bolsa, eso, en todo.

0: hoy entre Kicillof y Cristina, hoy el escenario es incierto.
1: Bueno, pero
0: y esto después impacta en decisiones, en las inversiones, en la bolsa,
1: eso
0: en todo. Al 2617-555-101 y a todos aquellos que también dejan su mensajito, piden temas. Vamos a ver si después reeditamos, Pepe, una canción que fue una canción muy bonita.
1: Bueno.
0: De las épocas de Red 101, cuando estábamos en calle La Prida.
1: Oh, años 80.
0: Años, fines de los 80 y 90.
1: Recordemos, la radio empezó, año
0: 88.
1: 88. O sea, claro, fines de los 80, ¿hasta cuándo estuvo en La Prida?
0: Hasta 94.
1: Sexta sesión.
0: 94, nos mudamos acá cerquita de la calle Perú, mientras se levantaba, se terminaba el edificio.
1: ¿Dónde estamos
0: de
1: ahora?
0: Las torres del Parque Central. Salimos desde un departamento, me acuerdo. Uh-huh. El operador, no había vidrio, estaba el operador ahí pegadito a nosotros, había que cuidar muy bien la puesta en el aire.
1: Claro.
0: Igual salimos y finalmente, bueno, cuando se terminó las torres del Parque Central, creo que fuimos los primeros en desembarcar acá.
1: O sea que la radio camina hacia los 40 años.
0: Exactamente.
1: 88, estamos en el 26.
0: Sí, señor. Y aparte, bueno, muchas historias que algún día vamos a contar, porque es una vida realmente.
1: Sí, sí, sí, sí.
0: Red 101. Bueno, 8:33 minutos, hacemos una pequeña pausa y después vamos a abordar, Pepe, un tema que no es menor, que es esto de que Mendoza podría quedar excluida de la llamada zona fría, en lo que tiene que ver con la factura de gas, lo que se conoce al menos, y bueno, cómo impactaría en la boleta de los mendocinos.
1: ¿Cómo no?

0: 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Esta es la hora Red. 8:34 minutos. 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

0: 8:37.
1: Estaba para escucharlo completo.
0: Sí, señor, pero ¿sabe qué? Después nos llaman, nos mandan mensajitos. Cortá, cortá. Era hasta el estribillo. Así que por eso cortamos la canción. Fue un clásico de Red 101.
1: Impresionante.
0: Del año 1992. Es más, todavía el noticiario no estaba al aire en ese año. Arrancamos ahí nomás en 1993, pero ya teníamos cierta programación en vivo, algunos programas. Estaba en aquel momento Mañana Red,
1: claro,
0: que conducía Ernesto Ferri.
1: Claro, sí, me acuerdo de Ernesto Ferri. Sí, sí.
0: Y después, bueno, empalmamos con el noticiero a comienzos del año 1993. Pero en ese año, año 92, de ese año, es esta hermosa canción de Tasmin Archer, Satélite Durmiente, es la traducción, fue lanzada el 1 de septiembre de 1992. Tuvo muy buena crítica esta canción, fue éxito inmediato, alcanzó el puesto número 1 en el Reino Unido, Grecia, Irlanda, Israel, y entró además en el top 20 en otros 13 países. En Estados Unidos llegó al puesto 32 y además llegó al puesto 24 de las listas Billboard, la Billboard Hot 100 y Cashbox Top 100. Y además también han habido videoclips. Pero bueno, queremos recordar, Pepe, esta canción del año, reitero, 1992.
1: 4:42 la duración del
0: Exactamente.
1: Tema. Ajá. Y te digo que es atrapante los 4:42, es hermosa esta canción.
0: Sí, sí, muy bonita. Es más, del año 92, del año 92. Si no me equivoco, la radio sacaba el tema Red de la Semana. Ahí empezamos con los temas Red de la Semana, el tema Red del Año. Del año 92, si no me equivoco, el tema del año fue el de Ten Sharp, la canción You.
1: Ajá.
0: Del año 90, el del año.
1: Del año.
0: Del 93, no recuerdo, pero sí esta canción, esta bonita canción de Tasmin Archer. Bueno,
1: muy bien.
0: Vamos ahora a lo que habíamos prometido, Pepe, que era la factura de gas, porque sin descuento, por zona fría, Hogares de Mendoza pagarían aproximadamente un 43% más. Recordemos que la semana pasada el Ejecutivo presentó en diputados un proyecto para modificar la ley 27.637 que establece el régimen de zona fría. De aprobarse, en Mendoza solamente mantendrían este beneficio los habitantes de Malargüe y el resto pasaría a pagar un 43% más si el subsidio era de 30 o el doble si la quita alcanza el 50%. Esta ley, recordemos, se remonta a 2021. La de zona fría, se promulgó la ley que ampliaba el beneficio de una reducción en el monto a pagar por el servicio de gas a distintas localidades. Y llegaba a gran parte este beneficio de la provincia de Buenos Aires, centro y sur de Córdoba, sur de Santa Fe, Mendoza y casi la totalidad de San Luis. Ahora el gobierno busca esto, dar marcha atrás con esta ampliación y que el subsidio únicamente se aplique a zonas frías más acotadas. En el caso del país sería únicamente para la Patagonia, para la Puna y para Mendoza únicamente departamento de Malargüe.
1: Porque no sé si estaba incluida toda la provincia de Mendoza, pero sí recuerdo que gran parte de ella, incluso el Valle de Uco, si no me equivoco.
0: Es más, hemos tenido, que lo comentamos más temprano, Pepe, temperaturas muy bajas en Mendoza el año pasado, a punto tal que, por ejemplo, suspendieron las clases, ¿te acordás?
1: Sí.
0: Junio, julio, 5 bajo cero, en Gran Mendoza.
1: Lo que se entiende por zona fría, el Valle de Uco es muy frío. Algunas partes del Valle de Uco son zonas muy frías.
0: Uh-huh.
1: Y zona del este también, también.
0: Sí, sí, sí.
1: La Paz, parte de la Valle. No,
0: ¿Qué pasaría, por ejemplo, con Uspallata?
1: Uspallata tiene siempre una temperatura media anual mucho menor por la altitud.
0: O las zonas de frontera, porque claro, por ahí quizás tengan, creo que tienen, en algunos lugares tienen electricidad,
1: claro,
0: que también se está buscando ahí achicar el subsidio. Tienen cepelines también, pero bueno, claro, todo lo que sea gas.
1: Pero de gas, en el llano de Mendoza hay una zona muy, muy, muy amplia.
0: Ahora, ¿por qué Malargüe tendría el beneficio y el departamento vecino no lo tendría?
1: Claro. ¿con qué criterio se da?
0: San Rafael, claro. Alvear, vos decías muy bien, la zona este, el Valle de Uco.
1: El Valle de Uco es muy frío, muy frío.
0: Y aparte llega esto en un contexto donde tenés baja de poder adquisitivo, una claro. situación donde la gente, y lo no, hemos comentado acá, tiene que conseguir a veces un segundo o tercer empleo
1: sí.
0: para cubrir la...
1: Los montos de la, especialmente los montos de los servicios, ahora estamos hablando del 40 y pico por ciento más. Es mucho.
0: Es el promedio que, si pasa esto, que aparentemente los números le dan al gobierno, con lo cual, bueno, hay que ver cómo se ejecuta esto, cómo se pone en marcha, pero llega en un momento donde, es más, a ver si te están dando las mediciones, no quiere decir, a ver, que no haya que hacer una revisión.
1: No, esto eso está bien. El tema es que volvemos a lo que hemos venido analizando. Tal vez una quita más gradual, más en paralelo con el crecimiento, con la evolución económica que se vaya produciendo.
0: Bueno, eso, Pepe, es la clave de lo que debería hacerse. Lo que pasa es que estamos en un frente a un gobierno donde la gradualidad. No, se aplica.
1: Claro.
0: Es lo que en algún momento incluso hasta el macrismo se quejaba. Nos equivocamos porque fuimos muy gradualistas.
1: El método gradualista pasó a ser mala palabra desde el punto de vista de las políticas económicas, pero en estos casos sensibles probablemente sea... A ver, vos podés tolerar, por ejemplo, lo que se conoció ayer o anteayer, que Sturzenegger derogó esa medida que exigía que las válvulas de un motor a GNC sí o sí tengan que ser recambiadas cada 5 años. Es compartible el criterio. Pero en estos casos, en donde estamos hablando de servicios públicos que influyen en la vida de las personas, porque, a ver, los sectores más, más pudientes pueden soportar esta variante. Pero, por ejemplo, mucha gente a la cual nos estamos refiriendo cuando mencionamos las zonas frías, y se abastece con servicio de gas, pero de manera mucho más restringida. Uh-huh. El costo de lo que calienta con una estufa, con un calefactor en la casa, se le multiplica.
0: Claro.
1: Y a lo mejor ya eso es insuficiente. El equipamiento que tiene le resulta insuficiente. Y encima vos le quitás un subsidio que le reporta un cambio de tarifa con una suba de 30-40%, y la verdad es que lo complicás.
0: Bueno, como siempre hemos dicho acá, Pepe, el plan del gobierno es uno: superávit fiscal a toda costa. No importa si la gente queda afuera, si queda adentro.
1: Claro, ese es el tema.
0: El subsidio, y es más, ha sido, digamos, el gobierno es coherente con su política.
1: Sí, sí.
0: Y es más, los ajustes los están haciendo en un año que no es de elecciones. Con lo cual parecería que todo el trabajo, digamos, de recortes y ajustes serían en este año, quizás para no hacerlo el año que viene.
1: No, obviamente. Ahí, bueno, en eso hay algún olfato político, pero de todas formas hay que ver cómo sigue evolucionando la economía. Ese es otro tema.
0: Uh-huh. Bueno, 8:46, oyentes que se han comunicado. Pepe, acá tenemos un mensaje de María que dijo Temón,
1: claro,
0: Temón,
1: claro.
0: el de Dasmin Archer.
1: Sí, sí, sí.
0: Así que bueno, muchas gracias, María, por el mensajito al 2617-555-101. Y también acá otro oyente, Saúl, nos dice: bueno, saludos a los periodistas del programa. Una consulta, dice. Para que imputen a la conducción de AISAM, ¿tiene que venir la orden de arriba? Dice, el fiscal de la causa ya imputó, pero siguen esperando, dice, la definición de más arriba.
1: Sí, es una... Es interesante el planteo de nuestro oyente, como que hay alguna incidencia política para que la justicia no avance. Uh-huh. La imputación en el término jurídico tiene que ver con la disposición de la justicia a investigar. Cuando una persona es imputada, el juez te está diciendo, el fiscal en este caso, te voy a investigar. Hay suficientes
2: evidencias
1: como para que te investigue. Después viene la etapa de procesamiento o no, que es mucho más delicada, obviamente. Ahora, tratándose de una empresa estatal, si hay presiones políticas y no lo sabemos. Yo creo que si la justicia ya imputó, es porque está actuando con cierta predisposición a esclarecer una situación que es escandalosa.
2: Claro, el tema del derrame de líquidos
1: en cloacales en sembradíos y en las zonas de los corralitos.
2: Zona productiva.
1: Y aunque no lo fuera, en zona urbana, es una barbaridad. No se puede permitir eso a esta altura de los acontecimientos, que haya 2 o 3 meses un derrame espectacular, cloacal, y nadie pueda...
2: Con aval. Claro. Eso cuenta con aval...
1: De irrigación.
2: Claro.
1: Uh-huh. Bueno. Un despropósito.
2: Cortito, Pepe, volviendo al tema de la tarifa de gas, que eso veremos qué sucede, si efectivamente se elimina el régimen de zona fría y queda solamente Malargüe. Hay un dato que ayer publicaba justamente el matutino Los Andes, una muy buena nota que hizo, creo que Sandra Conte, me parece.
1: Puede ser, no me acuerdo. Sí.
2: Ahí yo sigo mucho a Sandra Conte.
1: La sección de economía del diario.
2: Hay un trío ahí de muy buenas periodistas. Sandra Conte, Diana Chani.
1: Y la jefa.
2: La jefa.
1: Soledad González.
2: La editora Soledad González. Bueno, según datos del Observatorio de Tarifas y Subsidios del Instituto Interdisciplinario de Economía Política de la UBA CONICET, en abril, por ejemplo, la factura promedio para un hogar mendocino sin subsidio alcanzó los 35.800 pesos, en tanto que el promedio nacional fue de 44.000. En cambio, un hogar de la provincia que recibe un subsidio de 50% abonó en promedio 28.040, cuando el promedio del país alcanzó 33.000. Estos son números, obviamente, de ahora, sin el invierno encima.
1: Obvio.
2: Pero son numeritos también para tener en cuenta de lo que se paga en materia de gas. Y en materia de agua, retomando el tema de ISAM, se sigue la promesa, Pepe, de los medidores, y se sigue cobrando, que es lo que también llama la atención, por superficie de la casa, no por el consumo. Fíjate que todo es por consumo, gas por consumo, luz por consumo,
1: teléfono.
2: Los servicios son básicamente por consumo, sí, no, pero acá te cobran, podés tener la canilla cerrada durante un mes en una casa, que te va a llegar una factura mensual más o menos de 50.000 pesos.
1: Claro. Y en otros casos, sí, podés tener una casa amplia, una superficie grande, pero por ejemplo, sin jardín, sin plantas, sin necesidad de usar mucho el agua para riego, etcétera, etcétera, y te llega
2: la factura
1: igual a la que la persona que tiene.
2: Además, te llega adelantado. Claro. Llega adelantada la factura. Sí, o sea, sí, vos ya tenés, independientemente de tu consumo, lo que vas a pagar en el mes de junio. Y reitero, no por consumo. Habían prometido.
1: Y no, porque es por superficie. Debería ser posterior al mes. Claro.
2: Bueno, más oyentes. Acá otro oyente, Dino.
1: Dino.
2: También nos manda.
1: Muchas gracias.
2: Manda saludos. Bueno, y gracias. También pide que lo saludemos.
1: Bueno, ahí está. Muchas gracias, Dino.
2: Así que.
1: Gracias por escucharnos.
2: Bueno, acá vuelve a responder el oyente Saúl, dice, termino de escuchar, también él está siguiendo las noticias por distintos medios, ¿no? Que todas las causas que afecten a funcionarios lo tienen que revisar los fiscales superiores, estrictamente selectivo y político, plantea él.
1: Sí, sí. Uh-huh. Sí.
2: Pero bueno, así está la audiencia en este momento de la mañana.
1: Sí, muy bien.
2: Y oyentes que están muy en el tema de la vida cotidiana, de lo político.
1: Pero volviendo al tema
2: jurídico.
1: Está muy bien, es muy importante. Volviendo al tema de aguas mendocinas, yo insisto que a la instancia que ha llegado la justicia está demostrando que quiere actuar, que está decidida a actuar. Puede ser que, bueno, en el interín, como se decía antes, irrigación y aguas mendocinas tomen cartas en el asunto y se termine este problema, este flagelo que vive la gente de los corralitos.
2: 8:52 minutos, última pausa.

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Esta es la hora Red. 8:53. 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

0: Bueno, exactamente las 8:55 minutos, último mini bloque, cortito, acá un oyente, Carlos, de la zona de Las Heras, me plantea, dice, si esa zona va a ser zona fría. La cuarta oeste va a ser zona fría. Pero bueno, todo depende.
1: Todo depende, claro.
0: De lo que se vote, pero sí es un tema, más allá del el humor con el cual uno lo toca, es un tema delicado.
1: Sí, bueno, hay zonas de Mendoza que no, a lo mejor no justifican, pero otras zonas que ya lo tenían, es discutible el tema. Uh-huh. Fundamentalmente por la situación social, más que nada.
0: Sí, sí, llega esto en un momento donde, claro, reiteramos, ¿no? Hay sectores que no tienen paritarias. Hay mucho también, ¿sabes qué, Pepe? Mucho monotributista que está en relación de dependencia y no tiene paritaria o no tiene mejoras salariales, como a lo mejor tiene un sector, uno que está en el Estado y tiene, claro, su gremio. Claro. Así que, y hay monotributistas en la Argentina, aproximadamente 4 millones de personas.
1: Sí, sí.
0: Y aparte el sector, recordemos, el permanente planteo que hace la clase pasiva. ¿Cómo hace un jubilado con la mínima para enfrentar después un tarifazo de 40%?
1: Poniéndole un poquito de humor, diríamos que también hay zonas calientes, pero no por temas,
0: no por
1: temas climáticos.
0: Bueno, hablando de cómo lentamente va precalentando la política de Mendoza, se ha anotado en las últimas horas otro dirigente mendocino, funcionario para la sucesión de Cornejo. Anoche estuvo invitado ahí en Séptimo Día Natalio Mema, recordemos que él es ministro de Gobierno, Infraestructura y Desarrollo Territorial. Él confirmó, sí, que en ese programa, Séptimo Día, que buscará competir por la gobernación de Mendoza.
1: Con lo cual ya se anota a Tadeo García Salazar, que no ha sido tan enfático, pero que también está lanzado, otro ministro de Cornejo, el ministro de Educación, de director, uh-huh, de escuelas.
0: Claro.
1: Y bueno, se anota a los extra gabinete, que son Ulpiano Suárez, por el radicalismo, digamos, no cornejista, más allá de que mantiene una relación bastante buena con el gobernador, pero bueno, no es cornejista. Y bueno, Luis Petri, que siempre está, ¿no? Siempre está por La Libertad Avanza, y supuestamente es el que tiene mejor imagen en la provincia para eventualmente ser candidato del oficialismo, si es que se mantiene la alianza entre La Libertad Avanza y Cambia Mendoza. Bueno, Natalio Mema, sí, es un dirigente joven, desde mi punto de vista, muy activo, muy activo.
0: Y aparte de evento que hay, Cornejo lo tiene sentado al,
1: sí,
0: lado.
1: Sí, sí, sí.
0: ¿Mm? Además, él ha dicho, hizo una aclaración, aseguró que se siente preparado, pero que no es momento de hablar de candidaturas.
1: Sí, bueno, en eso es prudente, me parece bien, ¿no? Porque la verdad es que la sobreactuación de los políticos en tiempos no electorales hace que la gente también tenga, aumente su hartazgo, y cuando llega la hora de votar vemos el hartazgo reflejado en la cada vez, sí, más escuálida cantidad de porcentaje de votantes, ¿no?
0: Pero es una lanzadita.
1: No, pero está bien.
0: El que está molesto porque hubo una foto hace unos días. Y es verdad, ¿no? Por ahí, a ver, alguien ve una foto y se imagina una fórmula, que fue Ulpiano Suárez, claro, que fue fotografiado entrando en la legislatura con Matías Estebanato del PJ, intendente de Maipú. ¿No? Claro. No le gustó esa interpretación que han hecho desde...
1: Tienen una buena relación política y probablemente a lo mejor de amistad, ¿por qué no? Por más que sean de distintos partidos, pero una cosa es la gestión y otra cosa la identidad partidaria, ¿no? Sí.
0: Te cierro, Pepe, cortito.
1: Además son dos precandidatos. ¿Cómo se armaría la fórmula ahí?
0: Sí, sería
1: complicado.
0: Pero sí, bueno, se molestó con eso. Cortito, el ámbito deportivo y de negocios. Hablamos de Enzo Fernández, el futbolista de la selección, figura indiscutida de la selección, que junto con su pareja, Valentina Cervantes, desembarcan en un negocio que tiene que ver con la indumentaria deportiva. Ha estado también vinculado con el tema vinos y ahora desembarcan con ropa deportiva. Han publicado una foto, se los ve con ropa deportiva y se destaca el nombre de la marca. 24. Nuevo proyecto con mucho amor y dedicación. Espero que les guste tanto como a nosotros. Falta muy poco. Dice y postea una foto en blanco y negro, él y la familia.
1: Muy bien. Uh-huh.
0: Así bueno, que, bueno,
1: los
0: por
1: negocios
0: ahí.
1: Socio de los futbolistas.
0: Igual que Leo Messi con sus negocios, socio sí. además también del Club de la Milanesa. Paulo Dybala, también sí. campeón del mundo que hizo su inversión en el campo. Carlitos Tevez también.
1: Lautaro Martínez.
0: Un montón. Y muchos montón. Con el vino. Sí, muchos sí, con mucho el tema más. Del vino. Nos vamos, Pepe Toso.
1: Ya llega Radio Francia.
0: Sí, señor.
1: Será hasta mañana.
0: Hasta mañana para usted. En la conducción, quienes habla, Carlos Lagos. Gracias por acompañarnos. Gracias por los mensajes a los oyentes y a todos. Ahora sí, en minutitos, en segundos nada más, llega Radio Francia Internacional.
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0: jueves 14 de mayo, 2 de la tarde en París. Tiempo para la actualidad en Radio Francia Internacional. Con Vanessa Loiseau en los controles, vamos con los titulares.
1: Juan Cascón.
0: Alta tensión en Pekín. Donald Trump y Xi Jinping abordan sus diferencias en materia comercial y también en la cuestión territorial de Taiwán. Donde coinciden, sin embargo, es en la reapertura del Estrecho de Hormuz. Israel y Líbano, otra vez en Washington. Nuevo intento de negociar una salida al conflicto mientras el ejército israelí sigue bombardeando el sur libanés pese a la tregua en vigor. Allí han muerto al menos 10 personas este jueves. Prisión preventiva para el antiguo jefe de gabinete del presidente ucraniano Volodymyr Zelensky, personaje clave en las negociaciones con Estados Unidos, mientras Rusia ha lanzado un ataque masivo contra Ucrania en el que han muerto al menos 5 personas. Hasta aquí los titulares. Comienza ya el informativo en Radio Francia Internacional. Donald Trump y su homólogo chino Xi Jinping vuelven a verse las caras en Pekín después de 9 años en los que hemos visto a Trump siendo derrotado por Joe Biden y luego volviendo a ganar la presidencia frente a Kamala Harris. Las relaciones entre Estados Unidos y China se han visto marcadas durante el último año por una agresiva política exterior del presidente estadounidense que desató una intensa guerra comercial entre ambas potencias. La tensión entre los mandatarios subyace a este encuentro al que Trump llega desgastado por la guerra en Oriente Medio, por lo que ha optado por mostrar buena cara. Así hablaba en Pekín.
2: Vamos a tener un futuro fantástico juntos. Tengo un gran respeto por China y por el trabajo que hiciste. Eres un gran líder. Se lo digo a todo el mundo, eres un gran líder. A veces a la gente no le gusta que lo diga, pero lo digo de todos modos porque es verdad. Yo solo digo la verdad.
0: Así hablaba Trump de Xi Jinping, quien por su parte se mostró abierto a dialogar y anunció un primer gesto comercial con la renovación de contratos a más de 400 empresas cárnicas estadounidenses. Sin embargo, se cerró en banda en lo que tiene que ver con la cuestión territorial de Taiwán, una línea roja para China. Advirtió a Trump de que una mala gestión de este tema podría desencadenar un conflicto con Estados Unidos. Corresponsal en Pekín, Nerea Hernández.
3: Tanto Trump como Xi comenzaron su reunión con buenas palabras. Incluso el presidente estadounidense resaltó que Xi es un gran líder y que van a tener un futuro fantástico juntos. Por su parte, Xi pronosticó que 2026 será un año histórico y emblemático para las relaciones entre China y Estados Unidos. Sin embargo, el presidente chino marcó rápidamente la línea roja de las relaciones, la que denominó como el mayor denominador común, la estabilidad en el estrecho de Taiwán. En este sentido, Xi hacía referencia encubierta a la criticada decisión del gobierno de Trump de vender armas a la isla, a pesar de no mantener relaciones diplomáticas con la misma. Para China, Taiwán es un asunto interno que no admite intervención de terceros. En caso de que Estados Unidos no respete este principio, podrían producirse choques e incluso conflictos, advirtió Xi, quien subrayó que la independencia de Taiwán es incompatible con la paz. Además, se han abordado preocupaciones comunes como el bloqueo del Estrecho de Hormuz, así como una batería de temas comerciales y económicos tratados en reuniones más amplias con los líderes empresariales de Estados Unidos, entre los que se encontraban los directores ejecutivos de Tesla, Apple, Nvidia y Meta. Para distender las conversaciones políticas, Xi y Trump visitaron al mediodía el emblemático Templo del Cielo en Pekín, donde realizaron un recorrido por este lugar con más de 600 años de antigüedad, declarado Patrimonio de la Humanidad. Desde Pekín, para Radio Francia Internacional, Nerea Hernández.
0: A pesar de sus diferencias, ambos mandatarios coinciden en que Irán no desarrolle armas nucleares y en la necesidad de la reapertura del Estrecho de Hormuz. Las negociaciones en torno a este punto estratégico siguen paradas, pero tenemos una noticia este jueves y es el secuestro de un buque cerca de las costas de Emiratos Árabes Unidos y buque que ha sido después conducido hacia aguas iraníes, según informa la Agencia de Seguridad Marítima Británica. Y además, según medios iraníes, Teherán habría estado dejando pasar buques chinos desde el miércoles. Otra reunión que tiene lugar este jueves es la de las delegaciones de Israel y Líbano en Washington. El encuentro se produce mientras el ejército israelí sigue bombardeando el sur libanés, donde ya hay más de 1,5 millones de desplazados, es decir, un cuarto de la población del país, y todo ello a pesar de la tregua alcanzada a mediados de abril, desde la cual han muerto más de 400 personas, al menos 10 este mismo jueves. Jessica Brumek.
4: El punto de reunión será Washington, casa de una administración Trump que presiona para lograr un avance entre ambos países vecinos en estado de guerra desde la creación de Israel en 1948. Fue también en la capital estadounidense donde el presidente Trump había anunciado una prórroga de 3 semanas de la tregua luego de una tercera reunión entre Israel y Líbano el pasado abril, tregua que expira el próximo 17 de mayo y no fue respetada por Israel, que se ha reservado el derecho de seguir atacando el sur de Líbano, bastión del Hezbollah, dejando un saldo de más de 400 muertes según un recuento de la AFP. Más de 2.800 civiles han muerto por ofensivas del Estado hebreo desde el inicio del conflicto a principios de marzo, de acuerdo con informaciones de Beirut. Entre tanto, la prensa libanesa afirma que el presidente Josef Aoun ha intensificado sus contactos con Washington y con la representación libanesa en Estados Unidos, pero por su parte Hezbollah reiteró el jueves su rechazo a estas negociaciones y uno de sus miembros denunció incluso una concesión gratuita a Israel. Las Naciones Unidas han acusado al movimiento chiita de llevar a cabo ataques con drones cerca de sus fuerzas de mantenimiento de la paz en el sur de Líbano.
0: El gobierno israelí, por otro lado, ha presentado un proyecto de ley para disolver el Parlamento y convocar elecciones anticipadas. Esto llega en plena crisis con los partidos ultraortodoxos por la exención del servicio militar para los estudiantes de escuelas que estudian el Talmud, es decir, los textos judíos de los rabinos. Como decimos, es un proyecto de ley, una iniciativa, pero de momento no se han fijado fechas concretas para los comicios. Los detalles con nuestro corresponsal en Tel Aviv, Daniel Blumenthal.
5: A 5 meses de la conclusión del término legal de la actual coalición de gobierno, los partidos ultraortodoxos que la complementan declararon su divorcio de Benjamin Netanyahu. El primer ministro, quien les prometió la sanción de una ley que exima definitivamente a sus jóvenes del servicio militar obligatorio, no logró hacerlo. Más de 2 años de guerra en Gaza, Líbano e Irán ventilaron la escasez de soldados en el ejército y la desigualdad entre la población que se recluta y la que se escabulle de esa obligación. Esta semana se inauguraron las sesiones de verano de la Knesset, el Parlamento en Jerusalén, pero debido a las divisiones internas, la coalición retiró del orden del día todas sus propuestas de leyes, a excepción del llamamiento a la disolución de la Knesset para la convocatoria a elecciones generales. De manera oficial, el gobierno de extrema derecha de Netanyahu concluirá el próximo mes de octubre y las elecciones nacionales están marcadas para el 27 de ese mes. Ahora, después del enojo y la ruptura de los ultrarreligiosos, los comicios podrán verse adelantados para el 1 o el 15 de septiembre. Para Radio Francia Internacional, Daniel Blumenthal, Tel Aviv.
0: Pendientes también de lo que pasa en Reino Unido, donde el primer ministro Keir Starmer se enfrenta a la mayor crisis política de su mandato. Ha alcanzado ya el número de 81 diputados laboristas necesarios para iniciar unas primarias dentro del partido. Lo más probable es que los pretendientes a ocupar el cargo de Starmer anuncien sus candidaturas, pero hay muchas dudas. Corresponsal en Londres, Daniel Postico.
6: Se espera que Wes Streeting, el actual ministro de Sanidad, dimita en unas horas y rete al primer ministro a unas primarias. Para ello necesitaría el apoyo firmado de 81 parlamentarios, un 20% del total. El proceso para buscar los apoyos podría durar días. Starmer cree que no los tiene. La cuestión es que hay entre 90 y 100 parlamentarios laboristas que quieren la dimisión de Starmer, pero dudan sobre el candidato. Streeting es a la derecha, el sucesor natural de Starmer, pero no cuenta con el apoyo de los sindicatos. El favorito es Andy Burnham, del ala izquierda, quien domina el norte, pero no es parlamentario, requisito para ser candidato. Se espera un movimiento hoy de algún aliado de Burnham que dimita de algún escaño seguro para forzar unas elecciones por un escaño rápidas, pero haría falta tiempo. También hoy Angela Rayner, del ala izquierda, quien dimitió como viceprimera ministra por problemas fiscales el año pasado, ha dicho que ha sido exonerada por Hacienda y que está libre para presentarse. El problema es que los parlamentarios solo pueden nominar a un candidato. Starmer y la ministra de Finanzas han avisado hoy a los rebeldes de la parálisis que supondrían unas primarias ahora. Los parlamentarios rebeldes podrían pedirle a Starmer que o bien anuncie su dimisión para septiembre para permitir unas primarias y dar tiempo a Burnham, o bien darán su apoyo a Streeting. Desde Londres, Daniel Postico para Radio Francia Internacional.
0: Gracias, Daniel. El Tribunal Superior Anticorrupción de Ucrania ha ordenado prisión preventiva para Andriy Yermak, el antiguo jefe de gabinete del presidente Volodymyr Zelensky, quien además es una pieza clave, bueno, era una pieza clave en las negociaciones con Estados Unidos. Yermak está en el punto de mira por una gran causa de malversación de fondos. Nos lo cuenta Carlos Pizarro.
7: ejerció una enorme influencia en el apartado político de Ucrania y particularmente en su planificación bélica, siendo la mano derecha de Zelensky entre 2020 y finales de 2025. El Tribunal Superior Anticorrupción sentenciaba este jueves que Andriy Yermak deberá cumplir 60 días de prisión preventiva, señalándolo de haber participado en una presunta trama de blanqueo de capitales por valores equivalentes a 10 millones y medio de dólares mediante un proyecto inmobiliario de lujo situado cerca de Kiev. Prisión preventiva bajo fianza de más de 3 millones de dólares. Yermak, quien fuera el principal negociador de Ucrania en las conversaciones con Estados Unidos, habría abandonado el cargo de jefe de gabinete en noviembre durante el escándalo que supuso la mayor amenaza para el gobierno de Zelensky desde la invasión rusa y mientras la Unión Europea exigía a Kiev ajustar las tuercas de la lucha anticorrupción. Me mantengo en mi posición, impugnaré cualquier acusación presentada contra mí, se defendía Yermak durante la audiencia de este jueves.
0: Gracias, Carlos. Con respecto a Ucrania, les contamos además que en las últimas horas Rusia ha lanzado un ataque masivo contra territorio ucraniano con más de 600 drones y 50 misiles. Se registran al menos 5 víctimas mortales. Y terminamos en Filipinas, donde el principal responsable de la lucha antidrogas durante la presidencia de Rodrigo Duterte ha huido del Senado para evitar su extradición a Países Bajos, país donde debe ser juzgado por la Corte Penal Internacional. El ex jefe de policía llevaba escondido en la Cámara Alta desde el lunes y ahora está en paradero desconocido. Nos lo cuenta Marianela Mayer.
8: Después de 3 días de tensión, el senador filipino Ronald de la Rosa huyó de la sede de la Cámara Alta. Así lo anunció este jueves el presidente del Senado, quien negó haber orquestado la huida de su aliado político. Unas horas antes, se habían escuchado tiros dentro del recinto. Según el ministro del Interior filipino, la seguridad del Senado realizó disparos de advertencia tras la irrupción de varios hombres armados en las instalaciones. La policía detuvo a un sospechoso. De la Rosa fue jefe de la Fuerza Pública entre 2016 y 2018, durante los 2 primeros años del mandato de Duterte. Para la CPI, fue coautor de la guerra contra las drogas desplegada entonces por el exmandatario, que causó miles de muertos, muchos de los cuales eran consumidores y pequeños traficantes, según organizaciones de defensa de los derechos humanos. El político, que no había sido visto desde noviembre, reapareció en público el lunes para participar en una votación y escapó por poco de ser detenido por agentes del gobierno, evitando así, una vez más, la extradición a Países Bajos. Duterte, en cambio, fue detenido y enviado a La Haya en 2025, donde actualmente espera su juicio.
0: Gracias, Marianela. Pues con esta noticia terminamos el informativo de las 2 de la tarde, hora París, en Radio Francia Internacional. Recuerden que pueden seguir toda la actualidad en nuestra página web rfimundo.com y también seguirnos en nuestras redes sociales. Les acompañó Juan Cascón al micrófono, Vanessa Loiseau en los controles y Paula Estañol en la edición. Muchas gracias.
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10: 9:14.
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1: Muy buenos días, nos volvemos a encontrar una mañana más al aire de Red 101. 9 horas 59 minutos en la República Argentina, 12 grados es la temperatura aquí en la ciudad de Mendoza. La máxima esperada para el día de hoy es de 18 grados. Estos son los títulos más importantes. Arranca El Quemado, el parque solar más grande del país que puede abastecer de energía a Mendoza un mes y medio. Te contamos que llegó el día. Mendoza estrena hoy la plena operatividad de El Quemado. Te contamos que es el parque solar más grande del país que por extensión, capacidad instalada y potencia está llamado a inyectar energía en cantidad al sistema interconectado nacional que la reparte en forma radial a todo el territorio. También agregamos que El Quemado es el primer proyecto anunciado bajo el esquema del régimen de incentivos para las grandes inversiones. Agregamos que a este evento va a asistir el jefe de gabinete Manuel Adorni y será el centro de las miradas durante la inauguración del espacio. Desde el mediodía, el funcionario planea así reactivar su agenda en las provincias a pesar de los cuestionamientos por su patrimonio. Recordamos que está en el marco de una investigación judicial por presunto enriquecimiento ilícito. También te contamos que Adorni estará junto al ministro de Economía, Luis Caputo, y el presidente de YPF, Horacio Marín. De Diario El Sol, el gobierno explicó el alcance del control biométrico para los empleados públicos de Mendoza. Queremos saber para qué se utilizará. Te comentamos que el gobierno ajustó la normativa sobre el control de presentismo en el Estado para poder evitar vacíos legales. Esto lo hizo a través de una modificación al decreto 1944, que estableció que la implementación de sistemas biométricos en todas las dependencias oficiales tiene como fin exclusivo registrar de manera fehaciente la entrada y salida del personal. Te contamos que la norma advirtió explícitamente que este registro no es prueba suficiente para demostrar el cumplimiento de las tareas normales y habituales de cada agente. Lo que se busca, el objetivo, es que la acreditación de la presencia física sea solo el primer paso de la auditoría, mientras que la responsabilidad de verificar el trabajo efectivo sigue recayendo en las jefaturas y el sistema de metas de cada área. De los Andes, la Unión Cívica Radical suma otro nombre para el 2027. Natalio Mema confirmó que va por la sucesión de Alfredo Cornejo. Te comentamos esta noticia del diario Los Andes. El ministro de Gobierno, Infraestructura y Desarrollo Territorial, Natalio Mema, confirmó el miércoles ayer que buscará competir por la gobernación de Mendoza en 2027. Y se convirtió así en uno de los dirigentes de Cambia Mendoza que comienzan a posicionarse para suceder a Alfredo Cornejo. Esta confirmación llegó durante una entrevista en el programa Séptimo Día, donde Mema aseguró que se siente preparado para asumir el desafío de gobernar Mendoza, aunque aclaró que considera que no es el momento de hablar de candidaturas. De Mendoza Post, Mendoza será sede de la próxima Noche de los Intendentes. Te comentamos, el gobernador Alfredo Cornejo participó este miércoles en Rosario de la edición 2026 de la Noche de los Intendentes. Es un encuentro anual organizado por la Red Innovación Local que el día de ayer reunió a más de 300 jefes comunales, además de gobernadores, legisladores, empresarios y referentes de las organizaciones civiles de todo el país. Durante el evento, El día de ayer el mandatario anunció que la próxima edición se realizará en Mendoza, en lo que fue interpretado como un reconocimiento al trabajo que viene desarrollando la provincia en materia de modernización del Estado, fortalecimiento industrial y gestión municipal. De los Andes nos trasladamos al ámbito del deporte y del espectáculo también, porque la final del Mundial 2026 tendrá a Shakira, BTS y Madonna en el show de medio tiempo. Te contamos esta noticia. La próxima final de la Copa del Mundo tendrá un elemento completamente nuevo para el fútbol. Hablamos de un show de medio tiempo al estilo Super Bowl. Y para ese estreno histórico, la FIFA apostó por tres nombres gigantes de la industria internacional. Hablamos de Shakira, BTS y Madonna. Te comentamos que el espectáculo se realizará el día 19 de julio, durante la final del Mundial 2026, y tendrá lugar en el MetLife Stadium en el estado de Nueva Jersey, como cierre, ya sabemos, del torneo organizado conjuntamente por Estados Unidos, Canadá y México. También te contamos que el programa artístico tendrá una duración aproximada de 11 minutos, aunque algunas versiones indican que podría extenderse más allá de los tradicionales 15 minutos, que son los permitidos reglamentariamente para el descanso de un partido. De Diario 1 seguimos en el ámbito del espectáculo Bandana en Mendoza. ¿Cuál es la fecha y qué se sabe de la venta de entradas? Te comentamos que la banda integrada por Virginia, Lourdes, Lisa y Valeria confirmó a través de su cuenta de Instagram que se presentará en Mendoza el viernes 2 de octubre en la Arena Maipú. Agregamos también que las entradas se pondrán a la venta hoy jueves 14 de mayo a las 12 horas, pero hasta el momento no se ha confirmado a través de qué plataforma se realizará. Cinco minutos pasan apenas de las 10 de la mañana. 12 grados es la temperatura aquí en la ciudad de Mendoza. La máxima esperada para el día de hoy es de 18 grados. 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También te invito a hablarnos a nuestro número de teléfono 261-7555-101. Quédate conectado que a las 11 venimos con más información.
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1: 10:44 minutos. 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

0: Donald Trump dice que la relación de Estados Unidos con China está en su mejor momento y que a ambos países les espera un futuro fantástico juntos. El encuentro en Pekín continúa hasta este viernes con la tregua comercial, la guerra en Oriente Medio y la cuestión de Taiwán como principales temas. La reapertura del estrecho de Hormuz es un punto en común entre ambos mandatarios. En las últimas horas ha sido secuestrado un buque frente a Emiratos Árabes Unidos y conducido a aguas iraníes. Teherán ha dejado pasar barcos chinos desde el miércoles, según la prensa iraní. Israel y Líbano vuelven a encontrarse en Washington. En paralelo a las negociaciones, los bombardeos del ejército israelí contra el sur libanés, donde este jueves han muerto al menos 10 personas, pese a la tregua. Dimite el ministro de Sanidad del Reino Unido, quien podría disputar el liderazgo del Partido Laborista, a Keir Starmer. Esto en medio de la crisis política que rodea al primer ministro por los malos resultados de la formación política en las elecciones municipales. También renuncia la primera ministra de Letonia tras la derrota parlamentaria de la coalición de gobierno. Evika Silina abandona el cargo a raíz de la crisis abierta por el impacto de 2 drones ucranianos desviados contra una infraestructura energética. Prisión preventiva para el antiguo jefe de gabinete de Zelensky, personaje clave en las negociaciones con Estados Unidos en una causa de malversación de fondos. Mientras, Rusia ha lanzado un ataque masivo con más de 600 drones contra Ucrania, en el que han muerto al menos 5 personas. Cuba va a estudiar la propuesta de ayuda estadounidense de 100 millones de dólares. La isla está en medio de una profunda crisis energética en la que se producen apagones masivos por el agotamiento de las reservas de petróleo. El principal responsable de la lucha antidrogas durante la presidencia de Rodrigo Duterte huye del Senado para evitar ser juzgado por la CEP, la Corte Penal Internacional, en Países Bajos. El exjefe de policía de Filipinas llevaba escondido en la Cámara Alta desde el lunes y ahora está en paradero desconocido. India defiende su papel ante los BRICS. Los ministros de Exteriores de los países del bloque se reúnen en Nueva Delhi. El canciller indio pide a sus socios fortalecer a las economías emergentes en medio del contexto geopolítico mundial. Hasta aquí el flash informativo. Gracias por escuchar Radio Francia Internacional.
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3: Continuamos con la información de la mañana. 11 horas 3 minutos en la República Argentina, 14 grados es la temperatura aquí en la ciudad de Mendoza. Recordamos la máxima esperada para el día de hoy de 18 grados. Ya escuchamos el aspecto internacional de la mano de Radio Francia Internacional. Nos trasladamos a los títulos locales y nacionales. Reiteramos que arranca el quemado. El parque solar más grande del país, que se dice puede abastecer de energía a Mendoza un mes y medio. Te comentamos que finalmente llegó el día. Mendoza estrena hoy la plena operatividad de El Quemado, el parque solar más grande del país, que por extensión, capacidad instalada y potencia, está llamado a inyectar energía en cantidad al sistema interconectado nacional, que la reparte en forma radial a todo el territorio. Te contamos también que El Quemado es el primer proyecto anunciado bajo el esquema del régimen de incentivos para las grandes inversiones. También agregamos que para este evento, el jefe de gabinete, Manuel Adorni, llegará hoy a Mendoza y será el centro de las miradas durante la inauguración del espacio. También decimos que desde el mediodía, el funcionario planea reactivar su agenda en las provincias. A pesar de los cuestionamientos por su patrimonio, recordamos, en el marco de la investigación judicial por presunto enriquecimiento ilícito. También decimos que estará junto al ministro de Economía, Luis Caputo, y el presidente de YPF, Horacio Marín. De Diario El Sol, el gobierno explicó el alcance del control biométrico para los empleados públicos de Mendoza, ¿para qué se utilizará? El Sol nos informa que el gobierno ajustó la normativa sobre el control de presentismo en el Estado para evitar vacíos legales. Esto lo hizo a través de una modificación al decreto 1944 y estableció que la implementación de sistemas biométricos en todas las dependencias oficiales tiene como fin exclusivo registrar de manera fehaciente la entrada y salida del personal. También te contamos que la norma advirtió explícitamente que este registro no es prueba suficiente para demostrar el cumplimiento de las tareas normales y habituales de cada agente. Básicamente, el objetivo es que la acreditación de la presencia física sea solo el primer paso de la auditoría, mientras que la responsabilidad de verificar el trabajo efectivo sigue recayendo en las jefaturas y el sistema de metas de cada área. Reiteramos, de los Andes, la Unión Cívica Radical suma otro nombre para el 2027. Natalio Mema confirmó que va por la sucesión de Alfredo Cornejo. Te contamos que el ministro de Gobierno, Infraestructura y Desarrollo Territorial, Natalio Mema, confirmó este miércoles que buscará competir por la gobernación de Mendoza en 2027 y se convirtió así en uno de los dirigentes de Cambia Mendoza que comienzan a posicionarse para suceder a Alfredo Cornejo. Esta confirmación llegó durante una entrevista en el programa Séptimo Día, donde Mema aseguró que se siente preparado para asumir el desafío de gobernar Mendoza, aunque aclaró que considera que no es momento de hablar de candidaturas. Reiteramos de Mendoza Post, Mendoza será sede de la próxima Noche de los Intendentes. Te contamos que el gobernador Alfredo Cornejo participó este miércoles en Rosario de la edición 2026 de La Noche de los Intendentes. Si no sabes qué es esto, te comentamos, es un encuentro anual organizado por la Red de Innovación Local que el día de ayer reunió a más de 300 jefes comunales, además de gobernadores, legisladores, empresarios y referentes de organizaciones civiles de todo el país. Durante el evento, el mandatario anunció que la próxima edición se realizará en Mendoza, en lo que fue interpretado como, un reconocimiento al trabajo que viene desarrollando la provincia en materia de modernización del Estado, fortalecimiento institucional y gestión municipal. De los Andes, la final del Mundial 2026 tendrá a Shakira, BTS y Madonna en el show de medio tiempo. Reiteramos esta noticia del ámbito del deporte y del espectáculo también, ya que la próxima final de la Copa del Mundo tendrá un elemento completamente nuevo para el fútbol. Hablamos de un show de medio tiempo al estilo Super Bowl. Y para este estreno histórico, la FIFA apostó por tres nombres gigantes de la industria internacional. Hablamos de Shakira, BTS y Madonna. Hablándote más del espectáculo, se va a realizar el 19 de julio durante la final del Mundial 2026, que tendrá lugar en el MetLife Stadium en el estado de Nueva Jersey. Como cierre justamente del torneo organizado conjuntamente, como ya sabemos, por Estados Unidos, Canadá y México. Hablándote también del programa artístico, va a tener una duración aproximada de 11 minutos, aunque algunas versiones indican que podría llegar a extenderse más allá de los tradicionales 15 minutos permitidos reglamentariamente para el descanso de un partido. De Diario 1 continuamos en el ámbito del espectáculo, hablamos de Bandana en Mendoza, ¿en qué fecha vienen y qué se sabe de la venta de entradas? Te contamos que la banda integrada por Virginia, Lourdes, Lisa y Valeria confirmó a través de su cuenta de Instagram que se presentará en Mendoza el viernes 2 de octubre en el Arena Maipú. Hablándote de las entradas, se pondrán a la venta hoy jueves 14 de mayo a las 12 horas, pero hasta el momento no se ha confirmado a través de qué plataforma se realizará. Once horas, 11 minutos en la República Argentina, 14 grados es la temperatura aquí en la ciudad de Mendoza. Recordamos la máxima para el día de hoy de 18 grados. El cielo está totalmente despejado en la mañana de este jueves. Te recuerdo nuestro número de teléfono al que podés hablarnos siempre que gustes, 261-7555-101. También te recuerdo que podés escucharnos por nuestra página web red101.com.ar. Quédate atento a la radio que a las 12 venimos con más información.
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0: 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Esta es la hora Red. 11:33. 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
1: Continuamos con la cobertura de noticias de esta mañana al aire de Red 101. Apenas un minuto pasa de las 12 horas, 15 grados es la temperatura aquí en la ciudad de Mendoza. Recordamos la máxima esperada para el día de hoy, 18 grados. Vamos con los títulos más importantes. Comenzamos hablando del Parque Solar El Quemado. Se inaugura en Las Heras este megaproyecto de YPF aprobado por el RIGI. Te contamos que el Parque Solar El Quemado será inaugurado este jueves 14 de mayo en Las Heras con la presencia de autoridades nacionales y provinciales. Este proyecto es desarrollado por YPF Luz junto a IMESA y se convirtió en el primer emprendimiento aprobado bajo el régimen de incentivo a las grandes inversiones. Hablándote un poco del acto, te contamos que van a participar el ministro de Economía, Luis Caputo, y el jefe de gabinete, Manuel Adorni, además de funcionarios locales. El parque impulsado por YPF Luz demandó una inversión cercana a los 211 millones de dólares y, contándote más, tendrá la capacidad para abastecer con energía renovable a más de 230.000 hogares, además de evitar la emisión de más de 385.000 toneladas de dióxido de carbono por año. Vamos con esta noticia de La Nación. El gobierno recortó 5.000 millones en tratamientos contra el cáncer, pero dice que la medicación está garantizada. Te comentamos que el ajuste que Luis Caputo ordenó a los ministros para mantener el superávit fiscal, corazón del plan económico libertario, impactó en la cartera de salud, que lo tiene a Mario Lugones a la cabeza con un recorte de 63.000 millones en total en distintas partidas. Una de ellas la que estamos comentando es la investigación, prevención, detección temprana y tratamiento del cáncer, con una baja de 5.000 millones, según los datos oficiales que surgen de la decisión administrativa 2026, publicada ya esta semana en el boletín oficial. Te comentamos que esto se suma a las preocupaciones del sector médico sobre los históricos problemas en la administración de medicamentos oncológicos en la Argentina. También te contamos que fuentes del gobierno consultadas por La Nación buscaron asegurar que la entrega de medicación oncológica que se realiza desde el Ministerio de Salud de la Nación está garantizada, se dice, más allá del recorte. Desde Diario El Sol, el gobierno explicó el alcance del control biométrico para los empleados públicos de Mendoza. ¿Para qué se utilizará? Te comentamos que el gobierno ajustó la normativa sobre el control de presentismo en el Estado para evitar vacíos legales. Esto, te explicamos, se hizo a través de una modificación al decreto 1944, en donde se estableció que la implementación de sistemas biométricos en todas las dependencias oficiales tiene como fin exclusivo registrar de manera fehaciente la entrada y salida del personal. Esta norma advirtió explícitamente que este registro no es prueba suficiente para demostrar el cumplimiento de las tareas normales y habituales de cada agente. Básicamente, el objetivo es que la acreditación de la presencia física sea solo el primer paso de la auditoría, mientras que la responsabilidad de verificar el trabajo efectivo sigue recayendo en las jefaturas y el sistema de metas de cada área. Volvemos a reiterar, desde Los Andes, la Unión Cívica Radical suma otro nombre para el 2027. Natalio Mema confirmó que va por la sucesión de Alfredo Cornejo. Te contamos que el ministro de Gobierno, Infraestructura y Desarrollo Territorial, Natalio Mema, confirmó este miércoles que buscará competir por la gobernación de Mendoza en 2027 y se convirtió así en uno de los dirigentes de Cambia Mendoza que comienzan a posicionarse para suceder a Alfredo Cornejo. Esta confirmación llegó durante una entrevista en el programa Séptimo Día, donde Mema aseguró que se siente preparado para asumir el desafío de gobernar Mendoza, aunque aclaró que considera que no es momento de hablar de candidaturas. De Diario 1, revuelo luego de que un diputado estacionara su vehículo Tesla de $100,000 en el Congreso. Te contamos esta noticia, básicamente nos dice que el diputado nacional jujeño Manuel Quintar del Bloque de la Libertad Avanza generó una fuerte repercusión en el ámbito legislativo este miércoles al presentarse en el Congreso de la Nación con una camioneta eléctrica de alta gama. El legislador estacionó su Tesla Cybertruck en las cocheras de la Cámara Baja. Básicamente, la presencia del vehículo, que está caracterizado por su diseño futurista de acero inoxidable y líneas angulares, no pasó inadvertida para el personal ni para otros parlamentarios. Básicamente, estamos hablando de una unidad de la firma liderada por Elon Musk, la cual no cuenta con representación oficial en Argentina, lo que implica que su ingreso al país requiere un proceso de importación particular. Por su parte, en su cuenta de la plataforma X, el diputado jujeño publicó una fotografía junto al rodado y aseguró que fue adquirido con fondos propios y declarado ante los organismos correspondientes. Reiteramos de Mendoza Post, Mendoza será sede de la próxima Noche de los Intendentes. Te contamos que el gobernador Alfredo Cornejo participó el miércoles en Rosario de la edición 2026 de la Noche de los Intendentes. Es básicamente un encuentro anual organizado por la Red de Innovación Local, que el día de ayer reunió a más de 300 jefes comunales, además de gobernadores, legisladores, empresarios y referentes de organizaciones civiles de todo el país. Durante el evento, el mandatario lo que hizo fue anunciar que la próxima edición se realizará en Mendoza, en lo que fue interpretado como un reconocimiento al trabajo que viene desarrollando la provincia en materia de modernización del Estado, fortalecimiento institucional y gestión municipal. Con respecto a policiales, hablamos de una noticia del diario Los Andes. Operativo sorpresa en la cárcel de Alma Fuerte. Secuestraron 17 celulares y droga oculta. Te contamos que una requisa de alto impacto realizada en el complejo penitenciario Alma Fuerte terminó con el secuestro de 17 celulares, droga y distintos elementos prohibidos ocultos dentro de uno de los pabellones de la cárcel. Hablándote del operativo, el mismo fue encabezado por la Fuerza Operativa de Requisa Móvil Antidisturbios y se desarrolló en el módulo 2 del penal, con la participación de 47 efectivos del Servicio Penitenciario de Mendoza. Volvemos a reiterar la noticia quizá más importante del ámbito del deporte y del espectáculo de la mano de Los Andes. Hablamos de la final del Mundial 2026 que tendrá a Shakira, BTS y Madonna en el show de medio tiempo. Te comentamos de nuevo que la próxima final de la Copa del Mundo tendrá un elemento completamente nuevo para el fútbol. Hablamos de un show de medio tiempo al estilo Super Bowl. Y para este estreno histórico, la FIFA apostó por tres nombres gigantes de la música internacional. Hablamos de Shakira, BTS y Madonna. Contándote del espectáculo, el mismo se realizará el 19 de julio durante la final de la Copa del Mundo, que tendrá lugar en el MetLife Stadium en el estado de Nueva Jersey como cierre del torneo organizado, que ya sabemos se hace conjuntamente entre Estados Unidos, Canadá y México. Hablándote del programa artístico, se dice que tendrá una duración aproximada de 11 minutos, aunque algunas versiones indican que podría extenderse más allá de los tradicionales 15 minutos permitidos reglamentariamente para el descanso de un partido. Once minutos pasan de las 12 horas, 15 grados la temperatura aquí en la ciudad de Mendoza. Recordamos la máxima esperada para el día de hoy de 18 grados. 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Quédate atento a la radio que a las 13 horas, después de Radio Francia Internacional, venimos con más información.
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1: 12 minutos. 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

0: 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Esta es la hora red. 12:30. 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

Estamos escuchando Perfect de The Fairground Attraction, un tema que hace un día como hoy, pero en el año 1988, hace bastante tiempo, llegó al número uno en Reino Unido. Escuchamos Perfect de The Fairground Attraction.

que salió un día como hoy, pero en el año 1988, y un día como hoy también llegó al número uno en Reino Unido. Otra efeméride del día de hoy, del 14 de mayo, pero del año 1982, es que salió el nuevo LP de The Clash, Combat Rock. Es considerado uno de los álbumes más importantes de la banda y ha sido aclamado por su mezcla única de punk, reggae, rock y elementos experimentados. Escuchamos un tema de esta banda, Should I Stay, Should I Go.

Recordamos que un día como hoy, 14 de mayo, pero del 82, salía el nuevo LP de The Clash, Comeback Rock. Escuchamos otro tema de la banda, pedido por a través de los mensajes de nuestros oyentes. Suena al aire de Red 101, London Calling.

Estábamos escuchando de The Clash, London Calling, previamente también escuchamos Should I Stay, Should I Go. Porque justamente recordamos, en el 82, un día como hoy, salió el nuevo LP de The Clash, Comeback Rock.

Hablamos de otra efeméride del día de hoy, un 14 de mayo, pero en el año 2006. Llegó al puesto número uno en Reino Unido el LP Stadium Arcadium de los Red Hot Chili Peppers, que a pesar del éxito, el disco doble sería uno de los más flojos de la carrera de la banda californiana. Vamos con una canción de este disco, escuchamos Snow, una versión remixada de los Red Hot Chili Peppers.

Sonaba al aire de Red 101, una versión remixiada de Snow. Esto ya que un día como hoy, pero en el año 2006, llegaba al puesto número 1 en Reino Unido el LP Stadium Arcadium de los Red Hot Chili Peppers. Para conmemorar también a esta gran, gran banda, escuchamos uno de sus temas más conocidos. Suena al aire de Red 101, Dark Necessities.

Suena Dark Necessities al aire de Red 101. Estamos escuchando tanto esta banda de rock alternativo porque recordamos que un día como hoy, un 14 de mayo, pero del año 2006, llegó al número uno en Reino Unido el LP Stadium Arcadium de los Red Hot Chili Peppers. Ya escuchamos Snow, Dark Necessities y, como no, cerrar con su tema más conocido. Suena Californication.

Recordamos que el 14 de mayo, un día como hoy, pero en el año 2006, llegaba al puesto número uno en Reino Unido el LP Stadium Arcadium de los Red Hot Chili Peppers. Si vos querés mandarnos tu canción o tu efeméride musical, no dudes en comunicarte al 261-7555-101. Y como no, nos vamos a trasladar desde el ámbito del rock, ahora el soul, escuchando Stand By Me de Ben E. King.

0: Escuchan Radio Francia Internacional cuando son las 6 de la tarde en París de este jueves 14 de mayo. Con Charlie Amadou en los controles, estos son los titulares.
1: Juan Cascón.
0: Dimite el ministro de Sanidad del Reino Unido, posible candidato para liderar el Partido Laborista. Si reúne los apoyos necesarios, podría disputarle el puesto al primer ministro Keir Starmer en medio de la crisis política en la que decenas de diputados piden su dimisión. Donald Trump y Xi Jinping reunidos en Pekín hasta el viernes. Sobre la mesa, la tregua comercial, la guerra en Oriente Medio y la cuestión territorial de Taiwán, una línea roja para China. Nuevo apagón masivo en Cuba. La isla ha agotado sus reservas de petróleo por el bloqueo de Estados Unidos, que ahora le propone una ayuda de 100 millones de dólares. Hasta aquí los titulares. Comienza el informativo en Radio Francia Internacional. Esto era lo que se escuchaba en Downing Street, la sede del gobierno británico en Londres, en el momento en que salía a la calle el ministro de Sanidad del Reino Unido tras anunciar su dimisión. Esta decisión intensifica la crisis política que rodea al primer ministro, en la que se han superado con creces la cifra de 81 parlamentarios laboristas que piden a Starmer que abandone el cargo. ¿Por qué 81? Pues porque este es el número mínimo que hace falta para iniciar un proceso de primarias en el partido, y ahora la dimisión del ministro de Sanidad, Wes Streeting, podría significar que vaya a disputarle el puesto a Starmer. Pero para presentarse candidato hace falta un requisito. Corresponsal en Londres, Daniel Postico.
2: Para ello necesitaría el apoyo firmado de 81 parlamentarios, un 20% del total. El proceso para buscar los apoyos podría durar días. Starmer cree que no los tiene. La cuestión es que hay entre 90 y 100 parlamentarios laboristas que quieren la dimisión de Starmer, pero dudan sobre el candidato. Streeting es a la derecha, el sucesor natural de Starmer, pero no cuenta con el apoyo de los sindicatos. El favorito es Andy Burnham, del ala izquierda, quien domina el norte, pero no es parlamentario, requisito para ser candidato. Se espera un movimiento hoy de algún aliado de Burnham que dimita de algún escaño seguro para forzar unas elecciones por un escaño rápidas, pero haría falta tiempo. También hoy Angela Rayner, del ala izquierda, quien dimitió como viceprimera ministra por problemas fiscales el año pasado, ha dicho que ha sido exonerada por Hacienda y que está libre para presentarse. El problema es que los parlamentarios solo pueden nominar a un candidato. Starmer y la ministra de Finanzas han avisado hoy a los rebeldes de la parálisis que supondrían unas primarias ahora. Los parlamentarios rebeldes podrían pedirle a Starmer que o bien anuncie su dimisión para septiembre para permitir unas primarias y dar tiempo a Burnham, o bien darán su apoyo a Streeting. Desde Londres, Daniel Postico para Radio Francia Internacional.
0: Gracias, Daniel. Donald Trump afirma que la relación de Estados Unidos con China está en su mejor momento y que les espera un futuro fantástico juntos. El presidente estadounidense se deshizo en elogios a su homólogo chino en la primera jornada de este encuentro en Pekín, que dura hasta el viernes. Dijo que Xi Jinping era un gran líder y que era su amigo, a pesar de la tregua comercial, de la guerra comercial del último año, y lo invitó a la Casa Blanca en septiembre. Por su parte, el presidente chino declaró que ambas potencias pueden reforzarse mutuamente y beneficiar al resto del mundo, y que su plan para rejuvenecer China es compatible con hacer Estados Unidos grande de nuevo, en referencia al Make America Great Again de Trump, el movimiento MAGA. Xi Jinping se está mostrando dialogante en lo comercial, pero tajante en lo que tiene que ver con la isla de Taiwán, advirtiendo a Trump de que una mala gestión de esta cuestión podría desencadenar un conflicto con Estados Unidos. Así lo explica la presidenta de la Cámara de Cooperación Hispano-China, Laia Kumerma.
3: Que el hecho de que se discuta ese tema ya es muy relevante en sí, porque desde Reagan la política de Estados Unidos es que sus ventas de armas a Taiwán no es algo que se discuta ni que deba discutirse con la China, porque no es un asunto de su incumbencia según la Taiwan Relations Act de los Estados Unidos. Entonces, el hecho de que Trump esté dispuesto a discutir eso ya de por sí es muy relevante y ya cambia la política de Estados Unidos con Taiwán, y eso puede tener un efecto muy significativo en un primer plano en la política doméstica de Taiwán, donde la gente pues está enfrentando en un entorno político doméstico muy complicado, con una oposición que puede llegar a ser muy fuerte en las próximas elecciones, con influencia de Beijing, y por el otro hay la security guarantees, las garantías de seguridad que han posibilitado la autonomía y el status quo en el estrecho de Taiwán, que si cambiase cualquier pieza de este puzzle gigante, complicado e inestable, podría representar un dominó.
0: Era Laia Kumerma, presidenta de la Cámara de Cooperación Hispano-China. Nuevo apagón masivo en Cuba, que se ha quedado sin reservas de petróleo por el bloqueo estadounidense. Solo un petrolero ruso llegó a la isla desde finales de enero, lo que alivió un poco la crisis energética en abril. Ahora Estados Unidos propone una ayuda de 100 millones de dólares al gobierno cubano, que dice que la va a revisar. Escuchamos a Omar Evernelli, es profesor del Centro de Estudios de la Economía Cubana en la Universidad de La Habana.
4: Hoy la situación en estos momentos es crítica, crítica, porque si no duermes bien, después tienes que ir al trabajo caminando porque no tienes transporte, llega al centro de trabajo y no hay electricidad, no hay aire acondicionado. En Cuba el aire acondicionado no es un lujo, con 32 grados sudando, ¿quién puede ser productivo así? A lo mejor en invierno era más pasadizo, pero no se puede dormir sin electricidad. Ha sido acumulativo, no es que un día pasó y tú dices, bueno, el miércoles ya se resuelve, que no hay esperanza, porque todo está asociado a la entrada de combustible y no se anuncia, por lo menos por las autoridades, yo no sé si fue un problema de seguridad nacional, de que va a entrar algún barco, no se sabe si va a entrar, y el día que entre, tienes que pasar por lo menos 9 o 10 días que ese petróleo se convierte en gasolina para los grupos electrógenos. Entonces las principales termoeléctricas han tenido rotura, que esas consumen el petróleo nacional, o sea que no es el importado, pero están rotas. Entonces te encuentras falta de diésel y fuloy para los grupos electrónicos, que es decir, para las baterías que hay en el país, pero te encuentras que las fábricas grandes, las 6 grandes, que son termoeléctricas, que consumen el petróleo nacional, tienen rotura, fallo en las calderas, cosas que se pueden solucionar, pero te dicen 96 horas se arreglará fulano o la otra.
0: Era Omar Evernelli, ex profesor del Centro de Estudios de la Economía Cubana en la Universidad de La Habana. En Washington se reúnen este jueves las delegaciones de Israel y Líbano para unas nuevas conversaciones directas de paz. Una paz que no llega, incluso aún habiendo una tregua en vigor desde mediados de abril. El ejército israelí ha continuado bombardeando este jueves el sur de Líbano, dejando al menos 10 muertos, mientras que la milicia Hezbollah reivindica ataques contra posiciones israelíes en varios puntos del país. Sobre esta nueva ronda de negociaciones en la capital estadounidense, informa Jessica Brumek.
5: El punto de reunión será Washington, casa de una administración Trump que presiona para lograr un avance entre ambos países vecinos en estado de guerra desde la creación de Israel en 1948. Fue también en la capital estadounidense donde el presidente Trump había anunciado una prórroga de 3 semanas de la tregua luego de una tercera reunión entre Israel y Líbano el pasado abril, tregua que expira el próximo 17 de mayo y no fue respetada por Israel, que se ha reservado el derecho de seguir atacando el sur de Líbano, bastión del Hezbollah, dejando un saldo de más de 400 muertes según un recuento de la AFP. Más de 2.800 civiles han muerto por ofensivas del Estado hebreo desde el inicio del conflicto a principios de marzo, de acuerdo con informaciones de Beirut. Entre tanto, la prensa libanesa afirma que el presidente Joseph Aoun ha intensificado sus contactos con Washington y con la representación libanesa en Estados Unidos, pero por su parte Hezbollah reiteró el jueves su rechazo a estas negociaciones y uno de sus miembros denunció incluso una concesión gratuita a Israel. Las Naciones Unidas han acusado al movimiento chiita de llevar a cabo ataques con drones cerca de sus fuerzas de mantenimiento de la paz en el sur de Líbano.
0: Por primera vez en 10 años, el movimiento del presidente palestino Mahmoud Abbas, el Fatah, va a elegir un nuevo comité central. Este jueves ha comenzado el Congreso General en un contexto muy complicado, principalmente tras la destrucción de la Franja de Gaza por Israel. Pero esto no es el único reto del partido. También están los asentamientos en Cisjordania y una merma de su legitimidad tras más de 20 años con Abbas en el cargo. Lo analiza para RFI el profesor de Relaciones Internacionales de la Universidad Internacional de La Rioja, Sergio Castaño Riaño.
6: Es necesario, se ha ido posponiendo. Son prácticamente desde el año 2004 cuando se elige a Mahmoud Abbas. No ha habido reuniones, hace 10 años hubo una, pero para legitimar que Fatah siga al frente de la Autoridad Nacional Palestina, se tiene que celebrar un congreso, se tiene que plantear la sucesión de Mahmoud Abbas. Tiene 90 años, el tiempo va pasando y Fatah está perdiendo legitimidad. Y además, esto coincide con que Israel lo está aprovechando para avanzar con los asentamientos y eliminar prácticamente el papel de la Autoridad Nacional Palestina sobre Cisjordania.
0: Escuchábamos a Sergio Castaño Riaño, profesor de Relaciones Internacionales en la Universidad Internacional de La Rioja. El Tribunal Superior Anticorrupción de Ucrania ha ordenado prisión preventiva para el antiguo jefe de gabinete del presidente Volodymyr Zelensky. A Andriy Yermak, personaje clave en las negociaciones con Estados Unidos, se le acusa de estar implicado en una causa de malversación de fondos. Los detalles con Carlos Pizarro.
7: Ejerció una enorme influencia en el apartado político de Ucrania y particularmente en su planificación bélica, siendo la mano derecha de Zelensky entre 2020 y finales de 2025. El Tribunal Superior Anticorrupción sentenciaba este jueves que Andriy Yermak deberá cumplir 60 días de prisión preventiva, señalándolo de haber participado en una presunta trama de blanqueo de capitales por valores equivalentes a 10 millones y medio de dólares mediante un proyecto inmobiliario de lujo situado cerca de Kiev. Prisión preventiva bajo fianza de más de 3 millones de dólares. Yermak, quien fuera el principal negociador de Ucrania en las conversaciones con Estados Unidos, habría abandonado el cargo de jefe de gabinete en noviembre durante el escándalo que supuso la mayor amenaza para el gobierno de Zelensky desde la invasión rusa y mientras la Unión Europea exigía a Kiev ajustar las tuercas de la lucha anticorrupción. Me mantengo en mi posición, impugnaré cualquier acusación presentada contra mí, se defendía Yermak durante la audiencia de este jueves.
0: Gracias, Carlos. También en lo que respecta a Ucrania, les contamos el último ataque masivo que ha lanzado Rusia. Son más de 600 drones y 50 misiles, principalmente contra la capital, Kiev, que han dejado al menos 8 muertos. En Letonia ha dimitido la primera ministra tras la derrota parlamentaria de la coalición de gobierno por la crisis que generó el impacto de 2 drones ucranianos desviados contra una infraestructura energética. El copresidente de los socialdemócratas progresistas intentó este miércoles buscar una solución para evitar la caída de Vika Silina, algo que le resultó imposible y finalmente pues anunció la petición de renuncia, lo que también confirmó después la alianza de los verdes y los agricultores, otro socio del gobierno. Manu Terradillos con la información.
8: Vika Silina se vio obligada a dimitir como primera ministra letona tras quedarse en minoría en el Parlamento al perder el apoyo de su socio de coalición Los Progresistas. La retirada del partido de izquierdas del acuerdo de gobierno fue una represalia contra Silina por destituir a su ministro de Defensa e integrante de Los Progresistas, Andris Sprutz, a quien había responsabilizado de no desplegar con rapidez los sistemas antidrones. La polémica llegó el 7 de mayo cuando 2 drones ucranianos cayeron en territorio de Letonia, integrante de la OTAN y la UE, tras atravesar espacio aéreo ruso. Kiev explicó que formaban parte de un ataque contra objetivos de Rusia, pero fueron desviados por interferencias de la defensa rusa y terminaron en Letonia, donde uno de ellos causó un incendio en un antiguo depósito de petróleo. No hubo víctimas, pero el incidente dejó al descubierto fallas en el sistema defensivo letón en plena guerra en el este de Europa. El presidente Edgar Rinkevics iniciará ahora consultas para la formación de un nuevo gobierno en Letonia.
0: Con esta noticia termina el informativo de las 6 en Radio Francia Internacional. Recuerden que pueden seguir más noticias en nuestra página web rfimundo.com y en nuestras redes sociales. Muchas gracias por escuchar Radio Francia Internacional.
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11: 13 horas 13 minutos en la República Argentina. 16 grados es la temperatura aquí en la ciudad de Mendoza. Recordamos, la máxima para el día de hoy es de 18 grados. Ya escuchamos las noticias más importantes del ámbito internacional de la mano de Radio Francia Internacional. Ahora escuchamos nuestros títulos más importantes del ámbito local y nacional. De los Andes, el Parque Solar El Quemado se inauguró en Las Heras. Volvemos a tocar una de las noticias más importantes del día, ya que el Parque Solar El Quemado fue inaugurado este jueves 14 de mayo en Las Heras, con la presencia de autoridades nacionales y provinciales. Recordamos, el proyecto desarrollado por YPF Luz junto a EMESA se convirtió en el primer emprendimiento aprobado bajo el régimen de incentivo a las grandes inversiones. Te contamos también que del acto participaron el ministro de Economía Luis Caputo y el jefe de gabinete Manuel Adorni, además de funcionarios locales. También agregamos que el parque impulsado por YPF Luz demandó una inversión cercana a los 211 millones de dólares y tendrá capacidad para abastecer con energía renovable a más de 230 mil hogares, además de evitar la emisión de más de 385 mil toneladas de dióxido de carbono por año. De Diario Los Andes, el proyecto minero de San Jorge entró al RIGI. En el día de la inauguración del Parque Solar El Quemado, el ministro de Economía Luis Caputo anunció que el proyecto minero PSJ Cobre Mendocino, ubicado en Uspallata, fue aprobado para ingresar al régimen de incentivo para las grandes inversiones. Esto con una inversión total de 891 millones de dólares, lo que corresponde a la inversión total del proyecto, incluido mantenimiento y cierre. Te contamos también que la iniciativa apunta a posicionar a Cuyo como uno de los polos exportadores de cobre más importantes del país en los próximos años. Reiteramos de La Nación, el gobierno recortó 5 mil millones en tratamientos contra el cáncer, pero dice que la medicación está garantizada. Te contamos que el ajuste que Luis Caputo ordenó a los ministerios para mantener el superávit fiscal, corazón del plan económico libertario, impactó en la cartera de salud, que lo tiene a Mario Lugones a la cabeza con un recorte de 63 mil millones en total en distintas partidas. Una de ellas, de las más sensibles, es la de investigación, prevención, detección temprana y tratamiento del cáncer, con una baja de 5 mil millones, según los datos oficiales que surgen de la decisión administrativa 2026, publicada esta semana en el boletín oficial. También te comentamos que esto se suma a las preocupaciones del sector médico sobre los históricos problemas en la administración de medicamentos oncológicos de la Argentina. Fuentes del gobierno consultadas por La Nación buscaron asegurar que la entrega de medicación oncológica que se realiza desde el Ministerio de Salud de la Nación está garantizada más allá del recorte. Reiteramos desde Diario El Sol, el gobierno explicó el alcance del control biométrico para los empleados públicos de Mendoza. Sabemos para qué se utilizará. Esta noticia la hemos tocado a lo largo de toda la mañana. Básicamente, el gobierno ajustó la normativa sobre el control del presentismo en el Estado para evitar vacíos legales. Esto se hizo a través de una modificación al decreto 1944 que estableció que la implementación de sistemas biométricos en todas las dependencias oficiales tiene como fin exclusivo registrar de manera fehaciente la entrada y salida del personal. También se habló de que la norma advirtió explícitamente que este registro no es prueba suficiente para demostrar el cumplimiento de las tareas normales y habituales de cada agente. Básicamente, el objetivo es que la acreditación de la presencia física sea solo el primer paso de la auditoría, mientras que la responsabilidad de verificar el trabajo efectivo sigue recayendo en las jefaturas y el sistema de metas de cada área. Reiteramos desde Los Andes, la Unión Cívica Radical suma otro nombre para el 2027. Natalio Mema confirmó que va por la sucesión de Alfredo Cornejo. Te contamos que el ministro de Gobierno, Infraestructura y Desarrollo Territorial, Natalio Mema, confirmó este miércoles que buscará competir por la gobernación de Mendoza en 2027 y se convirtió así en uno de los dirigentes de Cambia Mendoza que comienzan a posicionarse para suceder a Alfredo Cornejo. Esta confirmación llegó durante una entrevista en el programa Séptimo Día, donde Mema aseguró que se siente preparado para asumir el desafío de gobernar Mendoza, aunque aclaró que considera que no es el momento de hablar de candidaturas. Reiteramos de Diario 1. Revuelo luego de que un diputado estacionara su vehículo Tesla de $100,000 en el Congreso. Te contamos el revuelo que se generó luego de que el diputado nacional jujeño Manuel Quintar, del bloque de La Libertad Avanza, generara una fuerte repercusión en el ámbito legislativo al presentarse el miércoles en el Congreso de la Nación con una camioneta eléctrica de alta gama. El legislador estacionó su Tesla Cybertruck en las cocheras de la Cámara Baja. Básicamente, la presencia del vehículo, caracterizado por su diseño futurista de acero inoxidable y líneas angulares, no pasó inadvertida para el personal ni para otros parlamentarios. Recordamos, estamos hablando de una unidad de la firma liderada por Elon Musk, la cual no cuenta con representación oficial en Argentina, lo que implica que su ingreso al país requiere un proceso de importación particular. Por su parte, en su cuenta de la plataforma X, el diputado jujeño publicó una fotografía junto al rodado y aseguró que fue adquirido con fondos propios y declarado ante los organismos correspondientes. Reiteramos de Mendoza Post. Mendoza será sede de la próxima Noche de los Intendentes. Te contamos que el gobernador Alfredo Cornejo participó el miércoles en Rosario de la edición 2026 de La Noche de los Intendentes. Hablamos del encuentro anual organizado por la Red de Innovación Local, que el día de ayer reunió a más de 300 jefes comunales, además de gobernadores, legisladores, empresarios y referentes de organizaciones civiles de todo el país. Durante el transcurso del evento, lo que pasó fue que el mandatario anunció que la próxima edición se realizará en Mendoza, en lo que fue interpretado como un reconocimiento al trabajo que viene desarrollando la provincia en materia de modernización del Estado, fortalecimiento institucional y gestión municipal. Reiteramos desde Diario Los Andes, operativo sorpresa en la cárcel de Alma Fuerte, secuestraron 17 celulares y droga oculta. Te comentamos que una requisa de alto impacto realizada en el complejo penitenciario Alma Fuerte terminó con el secuestro de 17 celulares, droga y distintos elementos prohibidos ocultos dentro de uno de los pabellones de la cárcel. También te contamos que el operativo fue encabezado por la Fuerza Operativa de Requisa Móvil Antidisturbios y se desarrolló en el módulo 2 del penal, con la participación de 47 efectivos del Servicio Penitenciario de Mendoza. Nuestra noticia de color del día, reiteramos del diario Los Andes. La final del Mundial 2026 tendrá a Shakira, BTS y Madonna en el show de medio tiempo. Te comentamos que la próxima final de la Copa del Mundo tendrá un elemento completamente nuevo para el fútbol. Hablamos de un show de medio tiempo al estilo Super Bowl. Y para este estreno histórico, la FIFA apostó por tres nombres gigantes de la música internacional. Hablamos de Shakira, BTS y Madonna. Contándote más del espectáculo, se realizará el 19 de julio durante la final del Mundial 2026, que recordamos tendrá lugar en el MetLife Stadium en el estado de Nueva Jersey como cierre del torneo organizado conjuntamente por Estados Unidos, Canadá y México. Hablándote del programa artístico, tendrá una duración aproximada, se dice, de 11 minutos, aunque algunas versiones indican que podría extenderse más allá de los tradicionales 15 minutos permitidos reglamentariamente para el descanso de un partido. Esta mañana escuchamos en el servicio de noticias la columna de política de José Luis Toso. Reiteramos la misma.
12: Muy bien, hoy seguramente el gobierno va a tener algún motivo para festejar. El índice inflacionario del mes anterior, que se conocerá esta tarde, como ocurre habitualmente una vez por mes para esta fecha, alrededor de las 4 de la tarde, el INDEC da a conocer los datos, las estadísticas del índice de precios al consumidor del mes anterior. Todo el ambiente económico coincide en que el número va a ser menor al del mes anterior, al del mes de marzo. Abril estaría, se supone, cómodamente arriba de del 2%, pero según las estimaciones, entre el 2,5, 2,8, etcétera, etcétera. Tal vez haya una sorpresa mayor, sea más bajo. Veremos. Incluso hay que ver cómo es el comparativo con las provincias. Es pasado la medición de Mendoza dio un poquito más alta que la medición promedio nacional, que ya era bastante alta, por arriba del 3%. Digo que va a festejar seguramente el gobierno porque este plan de caída de la inflación, que es una parte del plan económico fuerte del gobierno de Javier Milei y de la administración económica de Luis Toto Caputo, es una prioridad. Así que difícil de entender, porque hablaremos mañana del índice seguramente, pero de todas formas es difícil de entender cómo ya estamos conviviendo con una inflación más razonable. Tampoco es la ideal, porque recordemos que los principales países, los países que económicamente están estables, incluso tenemos alrededor nuestro varios países en ese sentido, Brasil, Chile, Uruguay, tienen a lo mejor 2 y pico, 3% de inflación anual, y muchas veces cuando hay variaciones casi milimétricas se alarman las autoridades de esos países. Pero bueno, después de haber convivido durante mucho tiempo, especialmente durante el gobierno anterior, último gobierno kirchnerista, de haber convivido con una inflación galopante, entre otras cosas, este producto de la irresponsabilidad en el uso del manejo de los fondos públicos que tuvo el gobierno anterior, y especialmente en esa etapa de dilapidación de Sergio Massa como ministro de Economía, esto que estamos viviendo ahora es mucho más razonable. Pero claro, el tema es que la gente no se explica cómo ahora que convivimos con una inflación más adecuada a lo que es a lo que debe ser el contexto económico, cómo seguimos teniendo los problemas que tenemos. Bueno, es

0: cuadro recesivo y de fuerte endeudamiento. Pero bueno, la apuesta del gobierno es a estabilizar la economía, hay que confiar en eso, más allá de que hay mucha gente descontenta, hay que confiar en el gobierno nacional, evidentemente, y en lo que se pueda aportar desde el ámbito de la economía, de la macroeconomía, para que algún día tengamos repercusión entre los sectores del trabajo y los sectores de la economía que necesitan generar mano de obra y que son los que aportan, fogonean mucho la economía, como son los sectores que están más restringidos en estos momentos, como la construcción, la industria, etcétera, a pesar de que han tenido un leve repunte. Pero bueno, redondeando esta idea, comento que seguramente el gobierno va a festejar esta tarde y va a ser un desahogo en medio de todos los conflictos que ha tenido que afrontar en los últimos meses, con el caso de Adorni, las repercusiones políticas, la marcha del otro día, el reclamo universitario con apoyo político, como decíamos ayer, pero el reclamo universitario al fin en las principales ciudades del país, en una discusión que el gobierno no debe obviar, por más que considere que es movilizada políticamente por la oposición, es un debate que no puede obviar. Y por último, bueno, expectantes en Mendoza, porque la provincia ha tenido el placer, la satisfacción, el premio de ser la primera en recibir una inversión en el contexto del RIGI, del Registro de Grandes Inversiones, y hoy se pone en marcha el quemado, en un acto que va a tener un simbolismo muy especial, porque es el primer megaproyecto de la era Milei con ese plan de beneficios que es el RIGI, y recae en Mendoza. Importante para Mendoza, importante el aporte energético y importante para nuevas inversiones que puedan tentarse con las condiciones de factibilidad de inversiones que da la provincia de Mendoza. Así que hemos tratado hoy en nuestra columna de mirar más que nada el lado positivo de las cosas que afectan a los argentinos, que afectan por problemas de la política económica, pero con la esperanza de que todo mejore un poco.
1: Media hora apenas ha pasado de las 13 horas aquí en la República Argentina. Recordamos la temperatura en la ciudad de Mendoza de 16 grados, máxima esperada para el día de hoy de 18 grados. También te recuerdo que podés siempre hablarnos a nuestro teléfono 261-7555-101. Acordate también que si ya no estás en el auto, podés seguir escuchándonos a través de nuestra página web red101.com.ar. Te agradecemos a vos que estuviste del otro lado escuchándonos a lo largo de esta media jornada que ya transcurrimos el día de hoy. Te recuerdo, mi nombre es Candela. En la mañana escuchamos el servicio de noticias a cargo de Carlos Lagos, con el análisis de José Luis Toso. En los controles lo tenemos Emilio Colombi y en la producción general, como siempre, a Marcelo Di Ambrosi. Te invitamos a quedarte escuchando nuestra programación musical las 24 horas toda la semana y nos volvemos a encontrar con más información desde mañana a las 7 de la mañana. Muchas gracias por quedarte y que tengas un muy, muy buen día.
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0: 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Esta es la hora Red. 13:36. 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

0: Esta es la hora red. 14. 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

0: 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Esta es la hora Red. 14:31 minutos. 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
0: 15:02.
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0: Esta es la hora red. 18:30 minutos. 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

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Esta es la hora Red. 19. Red 101.

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Esta es la hora red. 19. Red 101.

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Esta es la hora red. 19. Red 101.

0: Esta es la hora red. 19:29 minutos. 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

0: 9 minutos. 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

0: 9 minutos. 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

0: 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Esta es la hora Red. 20. 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

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Esta es la hora Red. 20:31. 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